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2: 7 y 10.

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Tan solo si pudieran. Pero no lo permites. No me dejas acercarme. Si te llamo, no contestas las llamadas. Oye, algunos sacan número de... número nuevo y llaman el número desconocido, ¿sí o no? ¿O no? ¿Qué dicen ustedes? A mis amigos de... 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

0: ¿Quién es? ¿Quién es? ¿Quién es? ¿Quién es?
1: El sonido de los caribeños.
0: El sonido de los caribeños. Los caribeños de Rioja, anteriormente, o sea, antes que ingresen a un pleito que tenían con los caribeños de Guadalupe, sí, que hoy ya están separados en dos, los caribeños de Guadalupe están separados en dos, antes era un solo caribeños, caribeños de Guadalupe y caribeños de Rioja. Entonces, cuando entran en ese problemita, todas esas cosas, entonces se cambiaron el sonido de los caribeños. Entonces, ahí es cuando realmente nos regalaron grandes canciones como esta que acabábamos de escuchar. Saludos para la gente encantadora.
1: ¡Con sentimiento!
0: Cristian Torres, saludos, Cristian. 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

Niños de Guadalupe. Y ese entonces tenía una delantera espectacular, en serio. Esa Bu Suárez, Marvin Torres, Tommy Portugal. ¿Quién más estaba? Oye, pero habían artistas espectaculares. Formaba parte de los caribeños de Guadalupe. Muy bien, son las 8 y 11. Bienvenidos a esta parte del programa. Y agradeciendo a cada uno de ustedes, nos quedamos hasta las 8:30. A mis amigos de Vidrios y Aluminios se del Coro, un abrazo. Lunes. 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
0: 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Pronto, el día de mañana, posiblemente un auspiciador nuevo se une para formar parte de nuestra programación. Y se termina el mes de junio. Dígame si mañana es julio. Dígame. Mañana estamos en el programa 7 de la noche. En Nova, la gente más zona. Julio Niño dice.

8 y 26. Hoy es un buen día para sonreír. 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
5: 8:35.
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5: 8:36.
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5: 8:36.
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2: 8 y 39.
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2: ¡8 y 39!

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0: y 47.
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0: En el paraíso de la naturaleza se realizan diagnósticos de enfermedades a través de un equipo bioenergético de resonancia magnética, el analizador cuántico computarizado. 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
4: Hay enfermedades que no causan dolor, pero pueden causarnos la muerte. Hay enfermedades que no duelen, señores, pero pueden causarnos la muerte. Recuerda que la enfermedad es un enemigo silencioso. No te avisa, no toca tu puerta. En cualquier momento estás enfermo. Y si no le tomas importancia e interés a la enfermedad, el mal te va consumiendo lentamente. Te va cortando tu existencia de vida. De pronto vas a una clínica, vas a un hospital donde te dicen que tu enfermedad ya no tiene curación. Tienes que esperar la muerte o tienes que tomar medicamento de por vida. ¿Quiere prevenir, quiere curarse? Está a la mano la medicina alternativa, la medicina de Dios, las plantas medicinales. Gracias a profesionales de la salud que se han dedicado al estudio, a la investigación de plantas, y han logrado fabricar jarabes, extractos, leminentos, ungüentos, macerados, una infinidad de medicina alternativa natural para poder curar nuestros males y gozar de una buena salud. 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Llego a la parte final del programa. Muchas gracias por la sintonía. Permiso.
5: 9 y 16.
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0: 9 y 20.
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0: 9 y 20.
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0: 9 y 24.
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1: ¡9:41!
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1: 9:41.
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1: 9:41.
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0: 9 y 45.
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0: 9:48.
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0: 9:49.
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16: 10 y 6.
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0: 10 y 9.
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0: 10 y 15.
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0: 10 y 16.

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2: 10 y 20.

0: canción que viene pegando fortísimamente con el gran compositor, el gran maestro Chan.
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2: 10 y 36.

0: 5 y 19.
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0: 5 y 19.
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0: 5 y 20.
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2: 5 y 23.
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2: 5 y 23.

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0: 5 y 37.
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0: 5 y 37.
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0: ¿Qué tal, amigos de la sintonía? Bienvenidos al programa La Naturaleza y la Salud. 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Que no hay cosa más linda en la vida que estar sanos, amables oyentes. Hoy, en la actualidad, la mayoría de personas están acostumbrados a calmar el dolor. Las boticas, las farmacias, está lleno de gente buscando el calmante, el tranquilizante, para calmar, para sosegar el dolor, pero no busca el remedio para curar la enfermedad. De pronto el mal avanza, donde ni los calmantes hacen bien. Visita el hospital, la clínica, donde de repente te dan una mala noticia. Te dicen, señor, señora, usted ya tiene un cáncer terminal. Tienes un tumor, hay que operarte de inmediato. Oiga, ¿cuántas personas están sentenciados a tomar medicamentos de por vida? ¿Cuántas personas, oiga, están esperando la muerte? Están esperando un milagro, porque su enfermedad ya no tiene curación. Hay que prevenir antes que lamentar, señores. Y la medicina natural es la medicina preventiva, la que te ayuda a prevenir para que esas enfermedades no se vuelvan rebeldes, crónicas o incurables. 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
1: En el paraíso de la naturaleza se realizan diagnósticos de enfermedades a través de un equipo bioenergético de resonancia magnética, el analizador cuántico computarizado. Diagnóstico de enfermedades por sistemas, 16 ámbitos de la salud. amigo oyente, sepa usted qué enfermedad sufre y trátese a tiempo. El equipo bioenergético, a través de las ondas electromagnéticas de nuestro cuerpo, va analizando qué sistema de nuestro organismo no está funcionando correctamente. Sistema nervioso, sistema circulatorio, sistema digestivo, sistema gastrointestinal, sistema urinario, sistema óseo, sistema inmunológico, sistema respiratorio y otros más. Amigo, amiga, realícese un diagnóstico de su enfermedad. Trátese a tiempo, venza la enfermedad antes que esta lo venza usted y vaya a parar en forma prematura al cementerio. Realícese su diagnóstico ya. Prevenir es mejor que curar. Se lo dice Segundo Herrera, agente de la medicina tradicional.
0: Son 38 exámenes tecnológicos computarizados. Usted, a través de la pantalla de la computadora, usted va a ver sus órganos que están siendo analizados, escaneados, para ver el estado de su salud. Vamos a analizarle desde la punta de su cabeza hasta la punta de sus pies, para ver qué mal tiene, qué mal sufre, qué mal padece, y de acuerdo a ello le damos un tratamiento en medicina alternativa, en medicina natural, para que usted pueda curarse, sanarse y gozar de una buena salud. Oiga, no hay cosa más linda en la vida que estar sanos. Sí, señores, la salud es importante. Cuando tú estás sano, puedes celebrar tu cumpleaños a gusto, puedes libar un vaso de licor, puedes comer a gusto un plato de comida. Pero si estás enfermo, nada es agradable, nada es bueno. Oiga, la salud es muy primordial. Cuídate, sánate. 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El examen es tecnológico, es un examen computarizado. El examen, amigo, es indoloro, o sea, no es doloroso. Sin sacarte una gota de sangre, te analizo el colesterol, los triglicéridos, la glucosa, la hemoglobina, y te hago un descarte de diabetes. Sin sacarte una gota de sangre. Imagínate la tecnología que hay hoy en día. El equipo no es invasivo, o sea, no es dañino como otros equipos electrónicos. Es un equipo, señores, tecnológico, un equipo traído del Medio Oriente Asiático, donde está el avance de la ciencia y la tecnología moderna. Tenemos los equipos para hacer las terapias. 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No dejes para mañana lo que puedes hacer hoy. No esperes un año más de sufrimiento, no esperes un año más de dolor, un mes más de sufrimiento. Decídete ya y consulta con Segundo Herrera. Consulta con una persona profesional tu enfermedad, tu problema, tu caso. Con una persona que sabe, que conoce, con una persona que tiene experiencia en temas de salud y en temas de tratamientos ancestrales. 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Llego a la parte final del programa. Gracias a la sintonía. Regreso en unos instantes.

0: 6 de la mañana con 4 minutos exactamente en todo el país. Perdón, patria mía, no pudimos salvarte. Te quedas en manos de los corruptos. Son las 6 de la mañana con 4 minutos. Repito, oyentes amigos, señoras y señores, recogiendo siempre el sentimiento de millones de peruanos que a esta hora de la mañana están pidiendo perdón a la patria. Y yo quiero sumarme a ellos y decirles, perdón, patria mía, no pudimos salvarte, te quedas en manos de los corruptos. Son las 6 de la mañana con 4 minutos. Es impresionante, oyentes amigos, hicimos todo lo posible por salvar a la patria, pero no se pudo, oyentes amigos, lo dejamos en manos de los corruptos. Son las 6 de la mañana con 5 minutos. Un saludo para la gente de la avenida Chachapoyas, que a esta hora de la mañana nos están sintonizando. La señora Keiko Fujimori, presidenta electa del Perú, está que baila en una patita. Le llegó su día, le llegó su hora. Vamos a ver, oyentes amigos, cómo le queda el cargo en los próximos años. Son las 6 de la mañana con 5 minutos. Amigas y amigos de todo el país, se hizo mucha cosa para salvar al Perú de la mano de los corruptos. No se pudo, lamentablemente. Son las 6 de la mañana con 5 minutos. Es impresionante, oyentes amigos, señoras y señores, hay gente que se está dirigiendo con palabras de grueso calibre contra la señora Keiko Fujimori. Ya lo eligieron presidenta, ¿qué le vamos a hacer, oyentes amigos? Vamos
1: a hacer rata, es una maldita para mí que gane las elecciones sabiendo que en todas las regiones la detesta. Y yo busco justicia, porque no voy a encontrar justicia si esa sinvergüenza entra al poder. ¿Por qué te digo? ¿Por qué ella ha brindado dinero por
0: vos? Muy bien, en un ratito vamos a continuar.
1: Queremos pedir que esta desgracia...
0: este tema, oyentes amigos, con la participación de la gente que está muy exaltada a esta hora de la mañana. Hay mucho descontento en el país. Imagínense tremenda chamba que le espera a la señora presidenta de la República. Unir a todos los peruanos es una tarea fundamental para un mejor trabajo político presidencial. Son las 6 de la mañana con 6 minutos. 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
0: El diálogo informativo, donde la verdad no tiene color político, con el estilo habitual, directo, punzante e irónico, y la voz combativa de nuestro director Virgilio González Guamán, el patrón del aire. De la Federación de Periodistas del Perú, Registro Nacional 8918, somos asesores y consultores políticos, dirección, redacción y publicidad de este programa, Avenida Amazonas, número 115, oficina 2 del edificio Perú, en el caserío La Victoria.
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0: La calle habla y los vecinos tienen mucho que decir a través de los teléfonos en 976-24-22-35. Recientemente hemos incorporado a la línea telefónica del programa el nuevo teléfono. Atención, cope bien el número, el 935-68-8911. Correo electrónico billin47@gmail.com. Sígueme en mi página de Facebook como Diálogo Informativo. Te lo agradezco.
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0: de la mañana, 6 de la mañana con 8 minutos. Es impresionante, oyentes, amigos, señoras y señores de todo el país. Continuamos con el desarrollo de la primera hora de diálogo informativo. Buenos días, buenos días, buenos días, oyentes, amigos de la cadena radial de la libertad y la democracia. Estamos nuevamente con todos y cada uno de ustedes en este nuevo día de trabajo con la voz de los que no tienen voz. Somos el fiscal auténtico del pueblo. Esta es la edición que corresponde al día de hoy. Hoy estamos miércoles 1 de julio, llegó el mes de la patria, del año 2026, en el año de la esperanza y el fortalecimiento de la democracia. Todos los que trabajamos en este programa ya estamos cómodamente ubicados aquí en la cabina 1 y 2 de esta emisora. Son las 6 de la mañana con 9 minutos. 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Son las 6 de la mañana con 9 minutos. Los ánimos están muy caldeados. Vamos a escuchar. A ver, esto levante por ahí, por favor. Son las 6 de la mañana.
1: Se me detesta y yo busco justicia, porque no voy a encontrar.
0: A ver, la gente está.
1: Podemos pedir que esa desgraciada rata.
0: Los ánimos están.
1: Es una maldita para mí que gane las elecciones sabiendo que en todas las regiones me detesta y yo busco justicia, porque no voy a encontrar justicia y esa sinvergüenza entra al poder. ¿Por qué te digo? Porque ella ha brindado Dina Boluarte. Por eso estamos acá, ¿no? No lo vamos a aceptar. A nivel nacional no se va, no va a aceptar. Así como le hicieron la vida imposible a Pedro Castillo, la misma cosa vamos a hacer el pueblo. Porque no puede ser que nos pisoteen los votos del pueblo. O sea, no es que valemos menos ni tampoco más. Somos iguales todos. No podemos pedir que esa desgraciada rata.
0: Oiga, los ánimos están bien caldeados, ¿ah? ¿Cómo unificar?
2: Estos son los autobuses más
0: amigos, señora y señores.
3: Hermano Roberto Sánchez, hemos entregado la agenda legislativa de los pueblos para el bicentenario, dando su compromiso y respuesta a este pedido.
0: Muy bien. Son las 6 de la mañana, 6 de la mañana, 11 minutos. Es impresionante, oyentes, amigos, señoras y señores de toda la provincia de Urcubamba. Casi le da un paro a Montoya. Pedro Castillo es hijo del pueblo. Son las 6 de la mañana, 6 de la mañana con 11 minutos. Domingo Pérez defendió a Pedro Castillo, aduciendo que es el hijo del pueblo. Y Montoya casi se desmaya. A los fujimoristas les dio pataleta. Son las 6 de la mañana, 6 de la mañana con 11 minutos. Es impresionante, oyentes, amigos, señoras y señores. Vamos a ver, tenemos al periodista Elber Montoya, que ya está
4: en línea. Las organizaciones vivas, el sur peruano, el oriente, la siete, votaron en contra de ella, le van a hacer saber que ella no es presidenta.
0: Uy,
4: lo que va a encontrar Keiko Fujimori en los primeros 6 meses de gobierno va a ser una oposición férrea, no solamente en el parlamento, sino también en las organizaciones vivas. El sur peruano, el oriente, la sierra norte y todas las zonas donde votaron en contra de ella le van a hacer saber que ella no es presidenta. Lo que va a encontrar.
0: Oyentes, amigos, señoras y señores, así está de caldeado los ánimos de la zona sur del país, sobre todo Moquegua, Arequipa, Madre de Dios, el Cusco, Tacna. Le van a hacer saber a la Presidenta de la República que no es Presidenta del Perú. Yo prácticamente me pongo del lado de la democracia y pienso definitivamente que hay que calmar los ánimos en todo el país, tratar de que la señora Presidenta Keita pueda gobernar cuando menos en los 6 meses para saber cuál es su diseño de su plan de trabajo para unificar a todos los peruanos. Lo cierto es que la cosa está bien caldeada, la cosa está bien movida. El sur no acepta a Keiko Fujimori como presidente de la República. Es increíble. Oyentes, amigos, señoras y señores, en un ratito entramos precisamente con nuestros comentaristas políticos. Lo cierto es, oyentes, amigos, que el sur no acepta a la señora Keiko Fujimori como presidenta de la República. Los ánimos están bien caldeados, la situación política está bien dividida. Son las 6:13. Vamos con los titulares que corresponden a la edición de hoy. Recuperan cuerpo de José Junior Guamán tras 6 días de búsqueda en el río Urcubamba. Luego de 6 días de intensas labores de búsqueda fue encontrado el cuerpo de José Junior Guamán Izquierdo, ciudadano natural de Bagua, que había desaparecido tras el accidente de tránsito registrado en las inmediaciones del puente Progreso, donde una motocicleta cayó al río Urcubamba. Son las 6:14. Avanzamos con más titulares, oyentes, amigos. En las labores de búsqueda participaron efectivos de la Policía Nacional del Perú, personal de rescate, autoridades locales, familiares y amigos voluntarios. Son las 6:14. Con este hallazgo culmina la búsqueda del joven cuya desaparición mantenía en vilo a sus familiares y a la población de la provincia de Bagua. Son las 6:14. Saludos a los amigos de Bagua capital. En el Parco en la Peca tenemos sintonía preferencial. El otro día estuve en Bagua y me encaminé al mercado central, donde venden un riquísimo jugo de papaya. Oyentes, amigos, ahí también almorcé, qué rico cocinan en el mercado central de Bagua. Son las 6:15. Almorcé caldo de cabeza de Peligüey, se llama, no es cabrito, es Peligüey. Son las 6:15. Avanzamos con más titulares, oyentes, amigos. Encuentran camioneta y chofer de la Municipalidad Distrital de Jamarca en actividades políticas del hijo de la alcaldesa Sadita Oblitas. Son las 6:15. Encuentran camioneta y chofer de la Municipalidad Distrital de Jamarca en actividad política del hijo de la alcaldesa Sadita Oblitas, en el caserío Naranjitos, jurisdicción del distrito de Jamarca. Urcubamba, ciudadanos ubicaron a la camioneta Toyota Hilux color blanco de placa P3S823, donde estaba a bordo del chofer de nombre José Imer Constantino Sánchez. Son las 6:16. Avanzamos con este titular, amigas y amigos de toda la provincia de Urcubamba. Son las 6:16. Se dice que esta persona estaría laborando para la Municipalidad Distrital de Jamarca y a la vez haciendo campaña política en un vehículo oficial pagado con plata de la municipalidad. En la tolva de la camioneta se encontró baldes de pintura, moldes y otros útiles que se utilizarían los pintores en el equipo político de Miguel Ángel Benavides Oblita, hijo de la alcaldesa Sadita Oblita Yopán, quien está postulando a la alcaldía distrital de Jamarca. Como dicen en Chota, Yanquita, ya está este muchacho ahí. Son las 6:17. Oyentes, amigos, señoras y señores, sin embargo, va a ser muy difícil el panorama político para el hijo de la alcaldesa de Jamarca, porque la señora Sadit no está cumpliendo con las obras que prometió. Vayan ustedes a ver en la obra de pistas y veredas de la ciudad capital del distrito del mismo nombre. Está, oyentes, amigos, una desgracia. Eso sí es relativamente una obra que está muy cuestionada en el ojo de la tormenta. Son las 6:17. Tenemos más titulares. Realizan limpieza de la captación del agua del río Marañón en la bocatoma del canal San Juan del Marañón. Un saludo para la gente del Valor. oyentes amigos, con el objetivo de garantizar el abastecimiento de agua para la campaña agrícola, se ejecutan trabajos de descolmatación de la boca toma del canal comunal San Juan del Marañón, ubicado en el sector Puerto El Valor. Son las 6:18. Avanzamos con más información en titulares. Las labores permitirían asegurar un caudal suficiente para el riego aproximadamente de 1000 hectáreas de cultivos de arroz, beneficiando a los productores agrarios asentados aguas abajo desde el sector Zapote hasta la Papaya Baja. Según información, los dirigentes agrarios del nivel de río Marañón vienen disminuyendo progresivamente debido a la temporada de estiaje, por lo que resulta indispensable intervenir oportunamente la bocatoma para evitar problemas en el suministro de agua para riego. Son las 6:18. Oyentes amigos, estamos en la presentación de los principales titulares de la jornada que corresponde al día de hoy. Son las 6:18. Tenemos más titulares redactados y preparados para la edición noticiosa de hoy. Candidatos regionales y municipales esperan pasar el control de los jurados especiales para iniciar la campaña política. Así que me comentaba ayer un candidato: espera, Guayabita, estamos tratando de pasar el control de los jurados especiales para iniciar la campaña política, tal como se informa que diputados y senadores electos fueron elegidos para un nuevo congreso, personaje con denuncias, otros en proceso de investigación y otros con sentencias. Nada nuevo nos espera de parte de los diputados y de los senadores. Hemos estado acostumbrados a decir congresistas, ahora estamos con la Cámara de Diputados y también con la Cámara de Senadores. Es impresionante, oyentes amigos, todo indica que no cambiará nada en la vida cotidiana de los peruanos en los próximos años. Mientras tanto, los jurados especiales estarían sacando fuera de carrera a varios aspirantes al sillón municipal regional, declarando su inscripción inadmisible y otras listas improcedentes. Son las 6:20. Avanzamos con más titulares, siempre saludando a los amigos de Chota Cuterbo, que recientemente estuvieron participando de su fiesta patronal que culminó el día 28 de junio. ¿Qué tal fiesta en Cuterbo? Un fiestón en Chota, oyentes amigos, en honor a la fiesta, es el día central, el 24 de junio. Son las 6:20. Oiga, la fiesta en Chota Cuterbo es espectacular, donde van todos los ganaderos, los productores agrarios a exponer sus productos, y así sucesivamente la fiesta se desarrolló con total calma y con total participación de la población. Creo que el presidente también estuvo en Chota. Son las 6:21. El presidente llegó a Chota, le dieron de comer cuy con papas. El hombre se fue al baño en bicicleta, casi 2 días estuvo malito el presidente. ¿Para qué le han de comer cosas buenas al presidente si está viejito? Tomar nomás su jugo de papaya en la mañana, debe almorzar su caldito de chilche con su papa, su quesillo, pero dale 2 cuyes enteritas, se lo tragó y se fue al baño en bicicleta. Toda la semana ha estado mal el presidente. Son las 6:21. Oyentes amigos, señoras y señores, hemos estado ojeando los planes de gobierno de los diferentes candidatos a la municipalidad provincial de Cubamba. Un plan de gobierno también se evalúa por su calidad técnica. Los candidatos recorren las calles, visitan barrios, ofrecen soluciones para los principales problemas de la provincia y sus distritos. Sin embargo, existe un documento que debería convertirse en la principal herramienta para evaluar la capacidad de gobernar de quienes aspiran a una alcaldía para los gobiernos subnacionales, en este caso las municipalidades distritales y provinciales. Pero nada, no basta con presentar un conjunto de buenas intenciones. Un plan de gobierno debe reflejar conocimiento de la realidad, dominio de las competencias municipales, rigurosidad técnica y una adecuada planificación. oposición. Cuando estos elementos faltan, el documento pierde credibilidad y termina convirtiéndose en una lista de deseos difícilmente de cumplir. Son las 6 de la mañana con 22 minutos. Estos y otros son los principales titulares de la jornada que corresponde al día de hoy. Escuchamos brevemente los comerciales contratados para esta hora y luego regresamos para continuar con diálogo informativo en su primera hora. Adelante, por favor.
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0: estaba revisando todas las noticias que están circulando en las redes sociales del país. Oyentes, amigos, y nos encontramos. Vamos a ver, Roberto Sánchez, por favor.
1: ¿Para un gobierno aquí con Fujimori?
2: Bueno, lo está gobernando ya, ¿no? O sea, yo siempre he sostenido que este es el gobierno parlamentario de la señora Cano. Esta ley pro impunidad y toda esta situación realmente es una vergüenza, ¿no? En realidad, están garantizando con esa regulación la impunidad.
0: Muy bien, no está tan clara y definida precisamente el audio que nos han enviado. Vamos con este periodista.
3: No se reúne con absolutamente nadie de peso, solo con Kuczynski. Roberto Sánchez está cerrando alianzas con sectores importantísimos para darle tranquilidad al país. Esto es importante. Mientras Keiko Fujimori no se reúne con absolutamente nadie de peso, solo con Kuczynski, Roberto Sánchez está cerrando alianzas con sectores importantísimos para darle tranquilidad al país. Esto es importante.
0: Muy bien, mañana, 6 de la mañana con 26 minutos. Oyentes, amigos, señoras y señores, en un ratito más vamos a aperturar la línea telefónica para conversar con nuestros amigos de la prensa nacional, sobre todo de la prensa alternativa. Son las 6 de la mañana, 6 de la mañana con 26 minutos. Oyentes, amigos, avanzamos con más aquí en el programa. En un ratito entran en la línea telefónica nuestros comentaristas políticos, oyentes, amigos, señoras y señores. Mientras tanto, estamos chequeando todas las informaciones que circulan en las redes sociales a esta hora de la mañana. Lo cierto es que hay una convulsión terrible política a nivel nacional. Oyentes, amigos, el sur del país no acepta a Keiko Fujimori como presidenta de la República. Es impresionante. Oyentes, amigos, señoras y señores de toda la provincia, vamos con más información en titulares a esta hora de la mañana. Mientras tanto, oyentes, amigos, empieza a sonar el fono de diálogo informativo. Es impresionante esta hora de la mañana. El Perú está bastante movido. Oyentes, amigos, el sur de la patria no está de acuerdo con que la señora presidenta sea la mandataria de la República. Estamos ya en la línea con el doctor Benigno Chirino Sotelo. Doctor, gracias por estar en el programa. ¿Cómo le va?
4: Buenos días, ¿cómo está usted, amigo Virgilio? Permítame saludar a toda la región de Amazonas y especialmente a nuestra querida histórico Ucubamba.
0: Lo cierto es, doctor Benigno Chirino, que el Perú está bastante dividido. Acabo de escuchar algunas versiones que proceden de la capital de la República, donde se dice, se informa de que el sur no estaría aceptando como presidenta de la República a la señora Keiko Fujimori.
4: Bueno, en principio el Perú está dividido, donde hay 17 regiones, repito, 17 regiones que han votado por el candidato Sánchez, y solamente 7 a favor de Keiko. O sea, la mayoría inmensa de las regiones votó en contra de la señora Keiko, representante de la derecha del Perú. Esa es una primera apreciación o análisis. En segundo lugar, son los votos del extranjero, de los peruanos que tienen derecho a votar, pero que no viven en el Perú años, no saben la realidad del Perú, viven otra realidad que es la nación de donde ellos están viviendo, y obviamente es un voto ciego comparativamente con los 17 o las 17 regiones que votaron por un candidato, que es el señor Sánchez.
0: Claro.
4: Y entonces, desgraciadamente, esta es la primera vez que se da que los votos de los peruanos al exterior cambia la opinión de todos los peruanos que votaron el día 7 de junio a favor de un candidato. Y entonces todos estos análisis, y mientras no exista una respuesta de la señora Keiko para unificar el pueblo peruano, la situación va a ser muy dura. Incluso hay rumores que hay algunas regiones, como el caso de Puno, donde sacó el candidato Sánchez 83% de votación, como usted dice, no reconocen pues a la señora Keiko como su presidenta. Son 17 regiones, amigos y amigos, amigas y amigos radioescuchas de Amazonas. 17 regiones contra 7. Ajá. En otras palabras, no, eso es algo muy significativo y que va a desarrollarse seguramente con comportamientos y actitudes fuertes una vez que la señora Keiko asuma la presidencia de la República.
0: Claro, doctor Chirinos, tiene usted muchísima razón y lo ha manifestado con toda claridad en esta conversación. Sin embargo, la señora Keiko no ha dicho nada, no ha respondido nada, no se reúne con nadie, al margen, la única reunión que ha tenido es con Pedro Pablo Kuczynski. Al margen de esto, Roberto Sánchez se está reuniendo con todos los sectores sociales de la patria para darle tranquilidad al Perú.
4: Así es, pero quisiera yo analizar algo que comentaba de un círculo cerrado, casi familiar, el día de ayer, donde nadie se está preguntando por qué ha venido la señora Keiko Fujimori a los Estados Unidos o por qué ha ido a los Estados Unidos la señora Keiko conjuntamente con la mayor de sus hijas. Bueno, la respuesta es muy simple, ha venido para instalarla porque ya comienzan las clases en las universidades de Estados Unidos que son carísimas, carísimas. Ya se sabe que cuando ella estudió en Boston conjuntamente con sus otros tres hermanos durante los 4 o 5 años, eso lo pagó, según Vladimiro Montesino, en declaraciones que dio ante la Fiscalía de la Nación y que fue aceptado por el juez que sentenció, se pagó con las coimas de un empresario panameño que había recibido beneficios dolosos con Alberto Fujimori. O sea, durante 4 o 5 años, este empresario pagó los favores que le hizo a Fujimori, pagando las 4 matrículas de estudio de los 4 hijos de Fujimori. Yo me pregunto, si es tan cara la educación universitaria en los Estados Unidos, ¿de dónde saca la señora Keiko Fujimori dinero si no trabaja? ¿De dónde saca dinero la señora Keiko para pagar los estudios de su hijo si no tiene ningún lugar donde ella trabaja? Esa es una pregunta que debería hacerse en los medios de comunicación, claro. Pero como todo lo de Lima, que están a favor de la candidata de la derecha, que es apoyado por los empresarios que explotan al pueblo, se quedan callados. Pero si fuera otra la persona, ya lo estarían prácticamente crucificando con las preguntas e investigaciones que se harían sobre ella. Y la otra interrogante sobre esto último es por qué sus hijos no estudian en el Perú como todos. Claro. El candidato Sánchez estudió en San Marcos, yo estudié en la Universidad Federico Villarreal, por ejemplo, que es estatal. O sea, ella no cree en la educación peruana, no cree en el Perú. Y entonces tiene que mandar sus hijos a Estados Unidos, ¿no?, para que puedan educarse, pero la pregunta vuelve a repetirse, ¿de dónde saca plata ella si no tiene trabajo fijo? La respuesta lo tenemos los políticos, señores y señoras radioescuchas. Ella vive de la política. Cada congresista le da el diezmo, el 10% de su salario. Entonces ella ha vivido durante los últimos 20 años con el dinero que le dan sus congresistas, de eso vive. O sea, podríamos decir que ella vive la política cuando un político debe vivir para servir al pueblo.
0: Claro.
4: Y ahora que tiene una cantidad indeterminada de parlamentarios, ese diezmo lo va a seguir recibiendo.
0: Lo va a seguir recibiendo.
4: Entonces, esto es lo que lamentablemente en muchos lugares no se dan cuenta, sobre todo en la zona del norte, sobre todo en La Libertad, Lambayeque, Piura, que a mí me llama la atención porque son sectores totalmente pauperizados, ¿no?, por el régimen que tuvieron del señor Acuña. De igual manera sucede en Loreto y sucede en Ucayali, pero ahí la votación de Keiko disminuyó drásticamente y casi gana el contendor. Bueno, son análisis que hago en base a las preguntas que usted hace para tener una reflexión más grande de lo que significa la señora Keiko Fujimori, quien además, coincido con usted, no le interesa mayormente los grandes temas del pueblo. porque ella estaría ahorita, en lugar de haber viajado a Estados Unidos, no debió haber estado reuniéndose y dando algunas señales de arrepentimiento. Ella tendría que pedir perdón, disculpas, por ejemplo, a las 200 muertes, perdón, a las muertes que hubieron de los grupos Colina y etcétera, etcétera, que asesinaron pues en los barrios Salto, La Cantuta, El Santa, Huancati, Víctor Fajardo, Chukchi, esta zona de del Cusco, Chumbivilco, donde hubieron cientos de muertos cometidos por la dictadura de Fujimori. Debería estar pidiendo disculpas también a las 200 mujeres campesinas y nativas, ¿no?, que fueron esterilizadas en contra de su voluntad, y lo hacía para que no tengan hijos, porque los pobres no pueden tener hijos, los campesinos no deben tener hijos, solamente ellos y la clase media, que protege a los ricos. Mire usted, ella fue primera dama de este régimen. ¿Dónde están los 10,000 millones de dólares de la privatización que anunciaba su padre y que lo tenía en un banco privado extranjero, cuyo nombre no lo decía por cuestiones estratégicas? ¿Dónde están esos 10,000 millones? ¿Por qué? A 6 meses de ser derrocado Fujimori, su ministro Boloña declaró que de esos 10,000 solamente quedaban 600 millones. Ajá. ¿Dónde está esa plata? Seguramente eso es parte de otro análisis que debería hacerse ante la presencia de una persona que fue 10 años primera dama de un gobierno corrupto, genocida, y lo peor, que lo hizo a costa de sacrificar a su madre.
0: Claro, doctor Benigno Chirinos Sotelo, ¿qué cree usted que pasará? ¿En qué situación quedaremos los peruanos luego de que la señora Keiko Fujimori asuma la presidencia del Perú? Porque en este momento se están realizando muchas movilizaciones, principalmente en Estados Unidos, en contra de la asunción del cargo de presidenta de la señora Keiko Fujimori.
4: Bueno, el mundo está escandalizado, no puede entender cómo la que representó un gobierno corrupto y genocida sea presidente de la República. Es una cosa increíble, ¿no? Está igual como si en Chile estuvieran eligiendo a la hija de Pinochet.
0: Sí, pues.
4: ¿No es cierto? Claro. Bueno, en otras palabras, el Perú decidió bien, dio como ganador, después de la suma de las 24 regiones, al señor Sánchez, lo dijeron las 4 encuestadoras. Sin embargo, los votos de los peruanos en el extranjero que no viven en el Perú, que no saben la real Perú, que no están padeciendo las situaciones de crisis de salud, crisis de educación, crisis de inseguridad ciudadana, ¿no? Decidieron quién debe ser el presidente de un país donde ellos no viven. Eso es lo que está causando escozor dentro de la población peruana, especialmente la del sur y la del centro, donde hubo una votación masiva, ¿no?, contra esta señora. De igual manera la zona norte, porque en la zona norte, en Ancas, perdió la señora Keiko, Cajamarca, Amazonas y obviamente San Martín. Bueno, el Perú es así y ya estamos acostumbrados los políticos a tener resultados de este tipo. Por ejemplo, mire, sin ánimo de volver partidaria a esta reunión, el gobierno del presidente García, que hizo pues todo lo que hizo en el segundo gobierno, ¿no? 52 colegios emblemáticos, 48 hospitales, bajamos la pobreza del 48 al 26%, crecimos 8% anual, hicimos carreteras en todo el mundo, bajamos el tema de la desnutrición y la tuberculosis. Increíblemente el pueblo no fue grato con el presidente García cuando postuló en 2016. Algo de eso se ha producido en estos momentos con los peruanos en el exterior, que no son gratos con su país y quieren imponer candidatos de acuerdo a su nueva mentalidad donde ellos viven, que no es precisamente su país.
0: Claro. Doctor Benigno Chirino Sotelo, tengo un mensaje de uno de los oyentes que está en la línea. Me dice: Keiko Fujimori debería ir a poner orden con fuerza popular en la China, en Japón.
4: Bueno, hay dos casos parecidos que se han dado en los dos países vecinos del sur de Sudamérica. en el caso de Chile, que es el presidente Kast, que no tiene ni una gota de sangre chilena, porque tanto su padre como su madre son alemanes. El padre de él, el presidente Kast, fue militante de la juventud hitleriana, ¿no?, en Alemania. Y después de la Segunda Guerra Mundial, cuando perdieron la guerra los nazis, ellos vinieron refugiados a Chile. Y ahí nació este presidente Kast, ¿no?, que no tiene ni una gota de sangre chilena. Lo mismo sucede en el Perú. Los padres de Fujimori, Alberto, y de Susana Iguchi son japoneses. Por lo tanto, los hijos de Susana y de Alberto, en este saco Keiko y sus hermanos, son descendientes japonesas directos. No tienen ni una gota de sangre, ¿no?, peruana. Y en el caso de Keiko, sus hijos tampoco tienen gota de sangre peruana, porque se ha casado con un norteamericano que es descendiente italiano. Por lo tanto, la hija que ha venido ahora a estudiar a Estados Unidos no tiene ninguna gota de sangre peruana, como también la otra niña, que ya es adolescente, que también por ser hija de un estadounidense de origen italiano, no, y ella

0: Porque si no fuera por los votos del extranjero, de los peruanos en el extranjero, tendríamos otro presidente asumiendo el 28 de julio dentro del Palacio de Gobierno.
1: Claro, doctor Chirinos, mucha gente en el Perú que se comunica siempre con el programa están afirmando que este gobierno de la señora Keiko Fujimori sería ilegítimo.
0: Bueno, es legal, pero es ilegítimo. Es legal porque obviamente el Jurado Nacional de Elecciones le va a dar el triunfo. Y es ilegítimo porque de las 24 regiones, 17 regiones le dijo no. Ajá. No ganó ni una región del sur, ni una región del centro.
1: Claro.
0: A la justa ganó 7 regiones, repartidas entre el norte y el oriente. Entonces ahí viene la ilegitimidad. La legalidad sí la tiene porque el jurado le va a dar el triunfo, claro, el día 7 de julio, tengo entendido.
1: Claro, bajo este marco de comentarios y apreciaciones que tiene gente muy versada en política como usted, ¿se podría decir que la señora Keiko Fujimori no representaría en Palacio de Gobierno a la mayoría de población peruana?
0: Representaría desde el punto de vista político y constitucional al Perú, porque si el Jurado Nacional de Elecciones lo unge como presidente, como va a ser, tiene la legalidad, como decía minutos antes, lo que no tiene la legitimidad,
1: claro,
0: es decir, el pueblo peruano no se siente representado con ello, y eso va a tenerlo que cargar durante todos los años que permanezca dentro del gobierno. Además, si nosotros nos damos cuenta, su hermano menor declaró 2 días antes de las elecciones que no quería prestarse a la manipulación de su hermana.
1: Claro.
0: De su hermano, ¿no? Si un hermano íntimo le dice eso, ya se imagina qué significa. Por lo tanto, creo yo de que ella va a tener muchos problemas y seguramente va a utilizar la represión y la fuerza como utilizó su padre para callar todas las protestas populares. Yo sí le digo a los peruanos y peruanas que no votaron por ella, que tenemos que tener una posición unitaria para defender los derechos del pueblo y para conquistar los derechos del pueblo. Y es por eso que el APRA siempre conquistó los derechos del pueblo cuando estaba perseguido en las calles, en las movilizaciones, en la protesta.
1: Claro.
0: Y en esta oportunidad, si el régimen se vuelve represivo, el APRA saldrá a las calles conjuntamente con el pueblo para defender los intereses y conquistar derechos que ahora son conculcados, como el caso de las pensiones, ¿no? Como el caso de las comunidades campesinas, las comunidades nativas, los profesores, los emprendedores, las MIPES, ¿no? Que están totalmente abandonados. En fin, a la oposición, claro, se le viene una gran tarea y naturalmente ahí estaremos porque el APRA va a acordar y debe acordar ser oposición de izquierda democrática a este gobierno, porque este gobierno no representa los intereses del pueblo y está muy lejos de las posiciones del APRA que nosotros enarbolamos con Enrique Valderrama y su programa de reconstrucción nacional.
1: Muy bien, doctor Chirino, para finalizar, ¿usted cree que un gobierno elegido legalmente, como lo acaba de decir, puede ser cuestionado por falta de legitimidad política?
0: Difícil, porque en este momento el único que puede vacar a un presidente es el Senado. Y el Fujimorismo ya controla el Senado.
1: Ya controla el Senado.
0: Controla de igual manera la Cámara de Diputados. Controla el Ministerio Público. Controla el Tribunal Constitucional. Controla la Junta Nacional de Justicia. Es decir, controla todo.
1: Controla.
0: A su padre, para controlar tuvo que hacer un golpe de Estado. Ellos desde años se han preparado para esto, capturando el Ministerio Público, el Poder Judicial, el Tribunal Constitucional, la Junta Nacional de Justicia, ¿no? Y el Congreso ahora. Y el Congreso. Por lo tanto, va a ser un gobierno que tiene todo a su favor y que obviamente la respuesta del pueblo tiene que ser con sus parlamentarios o en su defecto en sus movilizaciones en todo lo que significa defender los derechos del pueblo.
1: Doctor Chirinos, agradecido infinitamente por su comentario.

0: Que tiene pues mucho interés por la introducción que usted hace respecto a los temas políticos. Que tenga buen día, doctor. Siempre lo tenemos convocando porque esto no termina aquí, recién empieza.
1: No, esto todavía es parte del inicio de una larga tarea de lucha por desenmascarar a este gobierno que con toda seguridad va a estar al servicio de los grupos de poder económico y de la derecha. Quiero decirle a la opinión pública que la derecha es el principal enemigo del pueblo, y eso muchas veces no se dan cuenta porque se dejan manipular por la prensa internacional y sobre todo la prensa nacional de Lima. Gracias, hasta una nueva oportunidad. Un abrazo para todos.
0: Igualmente para usted, doctor Benigno Chirino Sotelo, por acompañarnos a esta hora en el programa. Son las 6 de la mañana con 48 minutos. Oyentes, amigos, atención, tenemos información contratada para este horario. Comunicado de la agencia municipal a los vecinos del caserío Puente Versalla. Son las 6 de la mañana con 48 minutos. Es impresionante, oyentes. Amigos, señora y señores, el sur no acepta a la señora Keiko Fujimori como presidenta de la República. Se viene un problema terrible, oyentes, amigos, para el Perú, y la señora Keiko no ha dicho nada, no se reúne con nadie. La única reunión que ha tenido es con el señor Pedro Pablo Kuczynski, que de ahí para adelante no ha dicho nada, no se reúne con nadie, no genera encuentros para definir un gobierno de 5 años que tenga un criterio unificado con la gente que no piensa igual que ellos. Son las 6:49. Atención, repito, comunicado de la agencia municipal a los vecinos del caserío de Puente Versalla. Atención, se comunica a todos los vecinos de nuestra comunidad que se ha detectado la presencia de una persona que estaría haciéndose pasar por agente municipal sin contar con la debida autorización o identificación. Identificación oficial. Se recomienda a la población solicitar siempre la credencial o identificación oficial correspondiente. Exhortamos a todos los vecinos a mantenerse atentos y compartir esta información con sus familiares y personas cercanas a fin de prevenir posibles engaños o actos delictivos. La seguridad de nuestra comunidad depende de la colaboración de todos. Atentamente, está firmando el agente municipal don Manuel Solano Rivera. Son las 6:50. 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El segundo, Hernández Vázquez, líder del grupo Cariñito. Son las 6:50. 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

0: Muy bien, son las 6 de la mañana con 52 minutos. Oyentes, amigos, tenemos un comunicado importantísimo contratado para esta mañana. Aviso importante a la población del caserío Puente Versalles. El agente municipal del caserío Puente Versalles informa a todos los propietarios de solares abandonados, desocupados o en estado de abandono que se realizarán inspecciones para verificar la situación legal y el cumplimiento de las obligaciones correspondientes. Se recuerda que los predios que permanezcan en estado de abandono conforme a la normativa vigente y previo cumplimiento del procedimiento legal establecido podrán ser revertidos a favor de la agencia municipal. Se exhorta a los propietarios a regularizar la situación de sus solares, realizar mantenimiento correspondiente y acreditar sus derechos de propiedad dentro de los plazos que establezca la autoridad municipal. La agencia municipal continuará ejecutando acciones para promover el ordenamiento territorial, la seguridad y el desarrollo de nuestro pueblo. Evite inconvenientes, regularice su situación a tiempo. Manuel Solano Rivera, agente municipal del caserío Puente Versalles, está firmando este comunicado. Son las 6 de la mañana con 53 minutos. Oyentes, amigos, señoras y señores, el sur del país no acepta a la señora Keiko Fujimori como presidenta de la República. Es impresionante. Por favor, a esta hora de la mañana, son las 6 de la mañana con 53 minutos. Oyentes, amigos de la provincia, de la macroregión norte del Perú, a esta hora de la mañana estamos precisamente escuchando los comentarios de nuestros analistas políticos. Por favor, son las 6 de la mañana con 54 minutos. La cosa se pone bien fea. Oyentes, amigos, a nivel nacional hay una revuelta que es, ojalá Dios quiera, no rebase los límites de la paz social en el Perú. Lo cierto es que el sur del Perú, integrado por Cusco, Arequipa, Puno, Tacna, oyentes, amigos, Moquegua, no aceptan a la señora Keiko Fujimori como presidenta del Perú. El profesor Joel Torres está en la línea. ¿Qué tal, Joel? ¿Cómo te va?
1: Aló, buen día, amigo Virgilio.
0: Por Dios. ¿Qué tal, profesor Joel? Estamos hasta este momento, estamos dentro de una situación emocional, política, que no deja a uno tranquilo, porque definitivamente la situación política en el Perú está bastante dividido, a tal punto que el sur no aceptará, según tengo aquí entendido a través de los documentos que llegan a la mesa de trabajo de este programa, el sur del país no aceptará a la señora Keiko Fujimori como presidenta de la República.
1: Claro, esa es una situación, como dice la población, pues consciente, la que eligió, no dio el voto de que no al fujimorismo. Creo que no está en sus decisiones de no aceptar algo que prácticamente está a la vista, ¿no?, de un fraude que fue elaborado por Fuerza Popular, y no en este proceso electoral, sino ya se organizó ya con anterioridad para generar este fraude, que es lamentable en un mundo que se dice ser democráticos, pero al final esto ya se ha generado como una acción, como se dice, a la ilegalidad en el Perú. Se ha hecho legal, ¿no? O sea, prácticamente Fuerza Popular representa, pues, a ese pacto mafioso de todos los partidos políticos de derecha, quienes han conllevado, pues, a consumar este fraude, y ya dice poco de falta declarar nomás como ganadora a la lideresa de Fuerza Popular, que en sí, pues, conocemos que no han sido los ganadores, sino el ganador ha sido JP, ¿no?
0: Claro. Profesor, en este momento tengo aquí un documento donde se indica que el Poder Judicial admitió suspender la proclamación de Keiko Fujimori hasta saber si es japonesa o no.
1: Eso está claro. O sea, nosotros como peruanos, yo no sé por qué tanto a veces la población, o sea, Pero eso, como se dice, pues está en lo correcto lo que se ha hecho, ¿no?, en presentar ese paradigma. Y está claro que es una japonesa, porque ya el padre lo demostró cuando hizo la renuncia, se fue a Japón, incluso participó como candidato en Japón y juramentó, y ese fue nuestro presidente. Y ahora nuevamente pasa con esta señora Keiko Fujimori, y creo que no dijo aclarar su situación, y que para mí, como también un ciudadano patriota que conocemos, dijo, nuestra identidad nacional, es imposible pues creer que Fujimori sea peruana, pues a eso ya está claro, ni siquiera la fisonomía lo dice que sea una peruana, ¿no?
0: Exactamente.
1: Y está en lo correcto, lo que mientras no admite, mientras los entes
0: Claro, doctor, profesor, adelante, lo escuchamos, por favor. Alguien está tratando de ingresar en la línea. Lo que se cuestiona, por ejemplo, en este momento es el viaje de la presidenta que hizo a Estados Unidos para instalar a su hija a fin de que pueda iniciar el año electivo universitario en Estados Unidos. Y la gente se pregunta, ¿por qué no estudia en San Marcos, por ejemplo, donde han estudiado brillantes profesionales que hoy dan honor y gloria al Perú?
1: Claro, que eso, amigo Virgilio, y a toda nuestra amable audiencia, pues, que nos escucha, decir después de que esta señora, pues, dijo, a un porcentaje de peruanos como se dice, les ha atrofiado el cerebro, donde pues esta señora engaña pues a todos sus electores, quienes han votado por esta japonesa, como se dice, pues está a la luz, a la vista de que esta señora no es pertenece pues a nuestra raza peruana, y que ella pues habla en campaña, solamente se pone pues, se viste de campesina, se viste de incluso unas fotografías de selvática, con el pantalón sucio, como si ingresara a trabajar en la chacra de arroz, y eso pues, y eso ha matado la educación, a través de la educación ha matado la identidad nacional, a amar a nuestra patria. ¿Para qué? Para llegar a estos casos. Ahora teníamos pues una japonesa que supuestamente quiere gobernar al país, y esto pues nosotros no podemos permitir en este tema. Yo pienso que el pueblo peruano se tiene que, en su momento, yo sé que sí se va a sublevar, vamos a decir basta ya, y yo creo que es la única forma de contrarrestar a esta organización, que para mí no es una organización política, sino es una organización criminal que está representada por Keiko Fujimori, y que lamentablemente pues ella... hay un pueblo ingenuo todavía que sigue creyendo, incluso pues hay gente que siendo profesionales están enarbolando la bandera del fujimorismo, y acá, como dijo pues la candidata, de que ella iba a ser un gobierno como de su padre, y que mucha gente pues pensó que el padre hizo lo mejor, lo único que hizo es vender nuestras riquezas, y pues al buen postor, y que poco le faltó privatizar la educación y privatizar, como se dice, la salud. Y eso, y a través del sistema educativo, donde quitó cursos muy importantes como la filosofía, economía política, historia del Perú, historia universal, educación cívica, han inducido a la población a que elijamos personajes que ni siquiera representan a nuestra sociedad peruana, simplemente inmigrantes que vinieron y que, ojo, que se coludieron con las grandes organizaciones mafiosas de poder, y que ahora el Perú se ha convertido en un narcoestado, ¿no?
0: Exactamente, profesor Joel. Yo le agradezco muchísimo por ayudarnos a analizar esta división política que tiene el Perú. Muy lamentable, por supuesto, de no aceptar a la señora Keiko Fujimori como presidenta de la República, sobre todo en el sur, ¿no? Y como hace un rato conversaba con Benigno Chirino Sotelo, y me aseguraba que 17 regiones no han votado por Keiko Fujimori, sino apenas 7. Esto ha generado una división política terrible. Sin embargo, esperamos pues de que se puedan llevar a cabo consensos por el bien de la patria. Lo que quiero yo esta mañana es pedirle perdón a mi patria por no haber podido salvar de los corruptos del país. Profesor Joel, le agradezco mucho por estar en el programa.
1: Muchas gracias, señor Virgilio. Buen día a todos.
0: Amigo, buen día. Igualmente para usted. Son las 7:02 a.m. Rapidito nos vamos a la cabina número 1 para escuchar en los comerciales y enseguida estamos de vuelta para continuar ya con la segunda hora de diálogo informativo. Es impresionante esta hora de la mañana. Adelante, por favor.
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0: Muy bien, son las 7:04 a.m. Es impresionante, oyentes amigos, qué lamentable situación, a qué nivel de la situación política hemos llegado los peruanos, oyentes amigos, a tal punto que en este momento el Perú está tremendamente fraccionado. Incluso se está pidiendo que se cree una nueva región independiente con las regiones que han votado por Roberto Sánchez, que son más de 17 regiones, oyentes amigos. Siendo así, la gente, yo con toda sinceridad, se pregunta cómo es que una señora que no recibió el respaldo popular en el Perú sea presidenta de la República, ¿no? Todo esto gracias, según se dice, a los electores que son peruanos y que tienen todo el derecho de elegir a su presidenta que vive en el extranjero. Es increíble, son las 7:04 a.m. desde la Corporación Innova, ubicado en el Girón, en Madre de Dios 202, Bagua Grande, en todas sus plataformas digitales para el Perú y el mundo, estamos presentando su programa.
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0: 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aire, afiliado a la Federación de Periodistas del Perú, Registro Nacional 8918, somos asesores y consultores políticos, dirección, redacción y publicidad de este programa, Avenida Amazonas, número 115, oficina 2 del edificio Perú, en el caserío La Victoria. Recuerde bien que la calle habla y los vecinos tienen mucho que decir a través de los teléfonos 976-24-22-35. Llame al nuevo teléfono del programa, 935-68-89-11, correo electrónico billjin47@gmail.com. Me encuentras en el Facebook, también estamos en WhatsApp. Te agradezco infinitamente por seguirme en mi página de Facebook como Diálogo Informativo. Son las 7:06 a.m. Buenos días, oyentes amigos de la cadena radial de la libertad y la democracia. Estamos nuevamente con todos y cada uno de ustedes en este impresionante día de trabajo con la voz de los que no tienen voz. Somos el fiscal auténtico del pueblo. Esta es la edición que corresponde al día de hoy. Hoy estamos miércoles, mitad de la semana, 1 de julio del año año 2026. Oyentes, amigos, señoras y señores, en el año de la esperanza y el fortalecimiento de la democracia, todos los que trabajamos en este programa estamos cómodamente ubicados aquí en la radio, es decir, en la cabina 1 y 2 de esta emisora. Son las 7 de la mañana, 7 de la mañana con 7 minutos. Es impresionante. Vamos a seguir comentando ese tema, oyentes, amigos, que es en, digamos, el menú del día. Quiero decir, es la noticia del día, oyentes, amigos, de toda la provincia, donde se da cuenta y se dice que el sur del país no estaría aceptando como presidenta de la República a la señora Keiko Fujimori. Oyentes, amigos, señoras y señores, esto es relativamente importante dar a conocer a la opinión pública, sobre todo cuando se trata de una situación que involucra a todos los peruanos y que tiene como partida de nacimiento las últimas elecciones desarrolladas en el Perú. Es impresionante, oyentes, amigos. Hay una fuerte oposición que no aceptan que la señora Keiko Fujimori se convierta en los próximos días en presidente de la República. Va a ser proclamada, creo que el 3 de julio va a ser proclamada como presidenta de la República. Son las 7 de la mañana, 7 de la mañana con 8 minutos. Es impresionante, oyentes, amigos, señoras y señores, nuestro comentarista político, Leonardo Fabio, ya está en la línea. Leonardo, ¿qué tal? ¿Cómo te va? Bienvenido a Diálogo Informativo.
4: Hola.
0: Leonardo, te escucho clarito, por favor. Adelante, Leonardo.
4: Buenos días.
0: ¿Qué tal,
4: Leonardo? Buenos días, Virgilio, ¿qué tal?
0: Bueno,
4: buenos días.
0: Estamos ante una movida política terrible en el Perú, ¿no? En este momento se está ya lanzando serios pronunciamientos a la opinión pública, donde se dice y se afirma que el sur del país no acepta como presidenta de la República a la señora Keiko Fujimori.
4: Bueno, es parte del show político. No creo que todo el sur no acepta, ¿no? Imagínate que en Puno ha sacado 190 mil votos, en Cusco ha sacado como 200 mil votos. Entonces tampoco hablemos de toda una población, ¿no? Son gente que está apegada a ciertas política partidaria, lamentablemente, que no están aceptando, pero hay que dejar que demuestre su capacidad de trabajo, ¿no?
0: Claro.
4: Si ella ha luchado cuatro oportunidades, entonces vamos a ver cómo lo hace, ¿no? Entonces tampoco podemos estar antes del partido tumbarse a los jugadores, ¿no? Entonces esperemos que haga su trabajo correctamente, porque está obligada a trabajar bien, ¿no?
0: Está obligada, ¿no? Sin embargo, la señora Keiko, pese a los cuestionamientos y a los lineamientos políticos que tienen los sectores opositores a Fuerza Popular, no ha dicho nada, no se ha reunido con nadie. La única reunión que ha tenido es con Pedro Pablo Kuczynski.
4: No, también se ha reunido con Judy Simón. Entonces, y lo he visto ayer que se reunió Judy Simón. Creo que son importantes el diálogo con las otras fuerzas políticas, ¿no?
0: Claro.
4: No para darle oportunidad de trabajo, sino darle un espacio técnico para que hagan las propuestas y unificar un plan de gobierno a favor de un país, ¿no?
0: Claro, a mí me parece importante lo que acaba de decir. Una de las movidas políticas que ha traído precisamente mucha cola es precisamente que la señora Keiko Fujimori, en cuanto se enteró que era presidenta de la República, se mandó mudar a Estados Unidos y mandó a su hija para que inicie el año académico universitario en Estados Unidos. Y la gente se pregunta, ¿por qué los hijos de Fujimori no estudian en el país? ¿Por qué no estudian, por ejemplo, en la Universidad San Marcos? Es decir, ¿no le importa acaso la educación del Perú a la señora Keiko Fujimori? ¿Qué piensas tú?
4: Bueno, yo creo que no es tanto así, ¿no? Entonces, estudiar fuera del país también es... Si tú tienes la oportunidad de darle a tus hijos una educación mejor fuera del país, porque lamentablemente en nuestro país la educación no es tan buena, pero a veces criticamos por qué estudias en una privado o porque es una nacional. Entonces, en la privada le cuesta su propio dinero al estudiante o a los padres, y tú haces una nacional, es plata de todos los peruanos, ¿no? Entonces, esperemos que la educación vaya mejorando en el país. La educación tiene que ser más técnica, más investigativa, porque lamentablemente acá los alumnos o los estudiantes ya van solamente a aprobar cursos. Ajá, los cursos y más no a aprender, ¿no? Y eso está viniendo cada día a menos, ¿no? Falta investigación.
0: Claro, efectivamente, Leonardo, esperemos, ¿no?, que las aguas vuelvan a su cauce y que los peruanos de alguna manera tengamos un criterio unificador, pero esto tiene que partir desde la cabeza, es decir, desde la presidencia del Perú.
4: Así es, como te decía hace rato, Keiko Fujimori está obligada a trabajar bien, obligada a demostrar trabajo, a demostrar la descentralización. Entonces, solamente el Perú no es Lima, ¿no? También están las provincias. Mira, Amazonas creo que le ha dado como 90.000 votos a Keiko, ¿no? Entonces, claro, eso suma, ¿no? Eso va sumando. Entonces, esperemos que Cajamarca, 200.000 votos. Entonces, esperemos que ella también mire hacia el interior del país y descentralice el presupuesto, ¿no?
0: Claro.
4: Entonces, el Perú necesita más ingresos y reducción de gastos. Entonces, claro, lamentablemente se tiene que hacer reducción de gastos, por ejemplo, en la planilla del Estado es muy grande, ¿no?
0: Claro.
4: Ver cómo reducimos al Estado y cómo incrementamos la inversión privada para generar puestos laborales, ¿no?
0: Exactamente, Leonardo. Yo te agradezco muchísimo por tu participación aquí en el programa. Para finalizar, precisamente todos aspiramos vivir en paz. Solamente la paz trae desarrollo, porque hemos tenido más de 25 años de violencia y muchas muertes de los peruanos.
4: Así es, la paz y la inversión genera desarrollo, ¿no? Entonces, y como tal, tenemos que ser responsables y dejar trabajar al presente turno, ¿no? Porque al final el problema va a ser para nosotros. Claro. No para la cúpula, sino para nosotros, que cambio de gobierno, y eso te genera desorganización, tanto económica y como crecimiento económico.
0: Exactamente, Leonardo. Que tengas un buen día, Leonardo. Muchas gracias por estar con nosotros en el programa.
4: Muchas gracias, Virgilio. Un saludo
0: por ahí. Muy bien, gracias por tu comentario muy acertado a esta hora de la mañana, sobre todo por un concepto de paz que todos los peruanos estamos persiguiendo para los próximos 5 años. Estamos cansados de violencia. Sin embargo, el sur, oyentes amigos, se va a levantar según los indicadores políticos que manejamos aquí en el programa. Es impresionante. Son las 7 de la mañana, con 15 minutos. Oyentes, amigos, señoras y señores, avanzamos con más aquí en el programa. Son las 7 de la mañana con 15 minutos. Atención, tenemos un comunicado muy importante de la Agencia Municipal a los vecinos del caserío Puente Versalla. Son las 7 de la mañana con 15 minutos. Atención, vamos a dar cumplimiento con estos documentos que han sido contratados para su difusión en este horario. Atención, se comunica a todos los vecinos de nuestra comunidad que se ha detectado en la presencia de una persona que estaría haciéndose pasar por agente municipal. Vamos a continuar con este aviso luego de darle el pase telefónico a nuestro comentarista político internacional, el doctor Segundo Mori Puerta. Doctor Mori, adelante, por favor, ¿me escucha?
5: Amigo Virgilio, buen día. Amigos oyentes de Radio Innova, tengan pues un bonito día. Lógicamente que en estos momentos estamos en una situación sumamente delicada, en la que cada uno de los peruanos tenemos que reflexionar y optar por una posición y una posibilidad que permita llevar al país, ¿no?, por una senda de paz, de tranquilidad, de desarrollo. Y eso se logra, ¿no?, en la medida de que las contradicciones que pueden existir y de hecho existen, ¿no? Desde el punto de vista político, desde el punto de vista ideológico, sepamos manejarlos. Más aún, ¿no? Quienes desde algún punto de vista gozan de cierta anuencia dentro de la ciudadanía, es decir, quienes transmiten un mensaje a través de medios importantes como es Radio Nova, tengamos que un poco que limar las asperezas. Sabemos de que el Perú no está en este momento fuertemente fraccionado. Hay fuertes contradicciones desde el punto de vista ideológico, desde el punto de vista práctico, pragmático, porque no es en el caso del sur, en el caso de Puno, en el caso de Cusco, Huancavelica y Ayacucho, cuyas realidades lo conozco un poco porque siempre he ido, y en el caso de Puno yo trabajé algún tiempo allá en Puno. Conozco la, cuáles son las actitudes, no, la forma de actuar de los quechuas, de los aymaras, etcétera, ¿no? De tal manera, en el caso de Ayaviri, caso Huancané, ¿no? Caso mismo Puno, ¿no? Juliaca, etcétera, ¿no? Son pueblos muy reaccionarios, de tal manera de que hay que tener muchísimo cuidado cuando tengamos que hacer un análisis frente a esas realidades.
0: Claro.
5: ¿No? Lo que nos interesa en este momento es, ¿no? Llamar profundamente a la reflexión, fundamentalmente a la nueva presidenta de la República, porque ya es la presidenta de la República, la señora Keiko Fujimori. Lo único que hay que pedirle y hay que exigirle como ciudadanos, ¿no?, de que solucione problemas fundamentales como son la inseguridad, como es la crisis económica, porque la pobreza se está acrecentando cada día, que solucione el problema y que nos ofrezca a los peruanos terminar radicalmente con los actos de corrupción, porque es la corrupción el mayor daño que está sufriendo el Perú. Estamos hablando casi de 25,000 millones, eso es lo que dice la Contraloría General de la República, que anualmente estos fascinerosos corruptos de cuello y corbata se llevan al bolsillo, y eso perjudica tremendamente al Perú. Eso es lo que hay que exigirle, que hay que pedirle.
0: Ah, claro, doctor Segundo Mori, digamos, por ejemplo, tomando en cuenta lo que dicen en otros sectores contrarios a la señora Keiko Fujimori, que este proceso electoral presentó problemas de legitimidad y también de legalidad.
5: Lógicamente, por supuesto, ahí tiene ella la legalidad, porque si los entes correspondientes que tienen que ver con el proceso electoral lo reconocen, le dan las credenciales debidas, evidentemente ya tiene la legalidad.
0: Claro.
5: Pero legitimidad no, especialmente en los pueblos del sur. No, claro. Los pueblos del sur. Ahora, pero como repito, creo yo de que en la medida de que se rodee de funcionarios de su próximo gabinete, sea de gente de un gabinete plural, de gente honesta, honorable, bien formada, yo creo de que en esa medida puede devolver la paz y la tranquilidad a todo el pueblo peruano.
0: Ah, claro, doctor Mori, ahora lo que se cuestiona es la legalidad del proceso, ¿no? Porque en pleno proceso electoral se cambiaron las reglas de juego, y esto precisamente levantó la voz de protesta de muchos peruanos.
5: El problema acá es el Jurado Nacional de Elecciones. Hacia allí debe el pueblo peruano debe apuntalar. y exigir un castigo severo contra todos esos funcionarios que están involucrados en esto, e igualmente en la OMP. Eso es, porque si ellos hubiesen actuado en forma imparcial, respetando la voluntad del pueblo peruano, esto no hubiera sucedido. Claro. Porque muy bien estuvo en sus manos del jurado nacional en vista de una serie de irregularidades. Se ha dado las irregularidades. Eso que en otros términos que se denomina fraude. Ajá. Fraude. No es otra. Cuando te cambian las actas, cuando te cambian la votación, ¿qué cosa es? ¿Simple irregularidad? No, ese es un fraude. Consecuentemente, yo creo que es el jurado. En este momento, el pueblo peruano lo que debe hacerse es movilizarse, ir a esos funcionarios y darle una paliza, ¿no? Para que la próxima vez ningún funcionario se le ocurra prestarse a esas jugadas. Claro. Acá los culpables son del jurado nacional, de la OMP, ellos son los culpables. Hacia ellos el pueblo peruano tiene que exigir cárcel para todos ellos, los que han estado involucrados, porque de lo contrario no hubiesen permitido este tipo de irregularidades. Si yo soy funcionario y me vienen con ciertas situaciones irregulares que a las finales me va a traer problema a la nación, a un país, a una región, pues no lo acepto. No lo acepto. El secretario general ya ha renunciado, está diciendo claramente que lo han manipulado todo su sistema de cómputo. Entonces, ¿qué quiere decir esto? Que ha habido irregularidades. Pero la culpa directa no lo tiene, pues, en todo caso, los personeros, los que han estado metidos en la campaña de la señora Keiko. La culpa lo tienen directamente los funcionarios del Jurado Nacional y de la OMP.
0: Claro. Doctor Segundo Mori, muchas gracias por acompañarnos a esta hora de la mañana aquí en el programa. Es importante siempre escucharlo a usted porque representa una voz neutral dentro de la política nacional. Que tenga buen día, doctor Mori.
5: Gracias, muy amables, buenos días, hasta pronto.
0: Muy bien, doctor Segundo Mori Puerta. Son las 7 de la mañana, 7 de la mañana con 24 minutos. Oyéntase, amigo, vamos a escuchar un ratito a Johnny Lescano a esta hora de la mañana. Que nos cuente el hombre, por favor. Hola.
6: Desmoronando nuestra precaria y débil democracia. Evitar que retorne el gobierno dictatorial de los años 90 del siglo pasado, cuando era presidente.
0: Hay demasiado ruido a esta hora de la mañana en la conversación con Johnny Lescano. Son las 7 de la mañana, 7 de la mañana con 24 minutos. Diálogo informativo, verdadera libertad de expresión a esta hora de la mañana. Son las 7 de la mañana con 24. Avanzamos con más aquí en el programa. Oyentes, amigos, señoras y señores de toda la provincia. Son las 7 de la mañana con 25 minutos. Amigas y amigos de toda la región Amazonas, estamos aquí en el programa más democrático de toda la parte del Perú. Adelante, por favor, lo escuchamos. Hola.
7: Aló.
0: Aló, sí, lo escuchamos. Adelante, por favor.
7: Virgilio, buenos días.
0: ¿Qué tal, segundo?
7: Buenos días a todos los oyentes de Radio Nova, especialmente a Diálogo Informativo, Virgilio.
0: Adelante, segundo Cuba. Te escuchamos, por favor, adelante.
7: Virgilio, estamos en un tema político en el país y recorriendo pues la historia del Perú, Virgilio, nunca ha habido pacificación en el país, Virgilio, porque realmente cuando se inicia la era republicana hubieron pues cuatro partidos, el partido más importante fue el Partido Civil, que fue fundado por José Pardo, claro, hijo de Manuel Pardo y nieto de Felipe Pardo y Aliaga, criado en una de las familias más poderosas del país y con tradición de participación política, se convirtió en pieza clave del Partido Civil, Virgilio. Por ejemplo, el 7 de mayo de 1924, cuando Ayala Torre entrega la bandera a los estudiantes mexicanos, este es el punto de partida para la formación de la APRA, Alianza Popular Revolucionaria Americana, y en 1930, Virgilio, del siglo pasado nace pues el fascismo, claro, con la presencia del general Luis Sánchez Cerro, Partido Unión Revolucionaria. En el seno de este partido se creó pues una organización paramilitar, denominados pues como las Camisas Negras, rechazó el régimen democrático y se marcó como enemigos mortales a los miembros de la izquierda, representados por los zapristas y comunistas. Fue ese momento de una escalada de violencia que afectó pues al país, en la que el director del comercio, Antonio Miro Quesada, y su esposa fueron pues asesinados. El propio Sánchez Cerro fue víctima también de la violencia. En abril de 1933 fue asesinado al terminar el desfile militar, en su carro, descubierto por un militante aprista de nombre Abelardo Mendoza Leiva, Virgilio.
0: Exactamente, segundo Cubas, en este momento la política peruana está bien dividida, está bien movida, ¿no?, por lo que está pasando, y yo digo, no, todo el mundo le echa la culpa a Keiko Fujimori, pero hay que hacer un paréntesis en esta apreciación, ¿no? Toda la culpa lo tiene el Jurado Nacional de Elecciones y la OMPE por modificar las reglas de conducta a última hora y en pleno proceso electoral.
7: Sí, claro, Virgilio, exactamente. Eso es lo que está afectando pues a propios extraños políticos del país, por el cambio en la regla de juego, y también porque la señora Keiko Fujimori se ha descubierto que tiene tres nacionalidades, Virgilio.
0: Ah, su máquina, ¿no? Entonces...
7: Ella es japonesa por ascendencia.
0: Ya.
7: También es estadounidense por matrimonio y peruana, y peruana por nacimiento, pero no renunció, si no ha renunciado a una de ellas, digamos a las primeras de su nacionalidad, bueno, estamos como te digo, ella no podría postular como presidenta de la República porque no era renunciada a su nacionalidad japonesa y también pues y también a la como norteamericana te digo, Virgilio.
0: Claro.
7: Para...
0: Sí, adelante.
7: ¿Aló?
0: Sí, adelante, segundo Cuba, te escuchamos, por favor.
7: Sí, Virgilio, mira, Virgilio, yo siempre he tratado de... ¿Aló? ¿Hay una interferencia, Virgilio, por ahí? No,
0: sí, ya se eliminó la interferencia. Adelante. Ya,
7: Virgilio, mira, cuando el tiempo de Jesús, hace más de 2000 años, también hubo una revolución y apareció Jesucristo como un revolucionario. Claro. Nótese pues que Cristo vivió apenas 33 años en esta tierra y que su actuación pública la realizó pues cuando había alcanzado la plenitud de su juventud, Virgilio. Los tiempos de Jesús eran pues tan malos, Virgilio, pero que Jesús les hizo frente a esta gente malvada, Virgilio. Realizaba pues en su tierra palestina, entre sus dirigentes políticos y religiosos, un ambiente farisaico e hipócrita, como lo estamos actuando en estos momentos, hasta la náusea. Con santa indignación, Cristo denunció los malos y propuso una religión del espíritu y no de la letra. Una religión genuina y no de mera apariencia. En vez de ceremonias y ritos, Cristo trajo el poder para vivir una vida nueva y victoriosa. La sociedad estaba dividida en 1000 fracciones opuestas: romanos, griegos, bárbaros, libres y esclavos, ricos y pobres, judíos y gentiles. Con su prédica y con su ejemplo, Cristo exaltó la verdad, la fraternidad universal. Todos somos hermanos, dijo, todos somos seres hijos de Dios, dijo, porque tenemos el mismo Padre, Virgilio.
0: Exactamente. Segundo Cuba, te agradezco muchísimo por estar en contacto con el programa. Que tengas un buen día, segundo Cuba, por favor, muchas gracias.
7: Ya, Virgilio, la última, Virgilio, la última.
0: A ver, pues,
7: si me permites.
0: No, sí,
7: Virgilio, mira, la señora Keiko Fujimori, ¿por qué crees que se fue a Estados Unidos? Porque, mira, Virgilio, ella estudió ahí. Ellos no quieren perder la dinastía política, Virgilio, del fujimorismo, porque ellos quieren aprender la geopolítica, la geoeconomía del país imperial de Estados Unidos, Virgilio, y seguir las mismas reglas, como lo dice Toledo, en el Perú. No aplicaba las políticas del país de origen, sino del país donde ellos estudiaron. Mm. Y yo me gusta, digamos, Virgilio, cuando en un tiempo, cuando Juan Velasco Alvarado dijo en su oportunidad: queremos hacer del Perú un país independiente y cambiar las estructuras para que el Perú se desarrolle con independencia, con soberanía, no un país vendido de rodillas, dijo Velasco Virgilio. ¿Cómo era aquí? Se preguntaba Velasco, ¿cómo era aquí? Aquí manejaba, aquí mandaba el embajador americano. Cuando yo era presidente, el embajador tenía que pedir audiencia y yo lo manejaba a 6 pasos. Yo los fregué, yo los boté a la misión militar americana. Aquí en el Perú había 50 o 60 jefes americanos y el gobierno del Perú tenía que pagarles sus sueldos, el pasaje, hasta del gatito que traía la familia que formaba parte de la información para la CIA, Virgilio. Nosotros no lo necesitábamos, dijo Juan Velasco Alvarado. Ya habíamos crecido bastante como para no tener que consultarle todo aquí. Nuestras escuchas de guerra son muy buenas. Nuestros jefes podemos dar vacantes más bien para ellos, decía Juan Velasco Alvarado. Y ahora no estamos independientes, nosotros estamos colonizados.
0: Claro.
7: Primero por España, después Inglaterra y hoy Estados Unidos. Y eso es lo que la señora Keiko Fujimori va a aplicar, las mismas reglas digamos, del coloniaje imperial, Virgilio. Muchas gracias.
0: Muy
7: a los oyentes que nos han hecho mañana, Virgilio.
0: Segundo Cuba, tiene mucha razón. Segundo Cuba, cuando nos acaba de hacer recordar que la señora Keiko tiene 3 nacionalidades, ¿no? Japonesa.
7: Sí.
0: No, tiene. Usted se parece a japonés, compañero, ¿eh? Tiene los ojos medio rasgados, ¿eh? Son las 7:34. Tiene razón, segundo Cubas, cuando nos hace acordar que la chinita tiene 3 nacionalidades. A ver, primero, tiene la nacionalidad japonesa por sus padres. Y segundo, tiene la nacionalidad estadounidense por su esposo, porque es casada con el payaso este de Marmito, ¿no? Porque está haciendo reír, ¿no? Un payaso tremendo. Y tercera, que, bueno, pues tiene la nacionalidad peruana porque ha nacido aquí en Perú. Tiene nacionalidad de nacimiento, tiene nacionalidad japonesa por sus padres y tiene nacionalidad norteamericana por su esposo Mark Vito. Es muy buena la intervención y la aclaración de Segundo Cubas a esta hora de la mañana. Es impresionante, oyentes, amigos, señoras y señores, atención, tenemos que cumplir con la actividad comercial que ha sido contratada para este horario. Son las 7:35. Un saludo para la gente de Buenavista, Mayumal, Vista Alegre, Nuevo Horizonte, sintonía preferencial a esta hora de la mañana. Nos sintonizan, nos dan cuenta que nos están sintonizando a esta hora de la mañana en el centro poblado Ñuñahalca, en el centro poblado San Martín, San Antonio. Es impresionante la sintonía por allá. Atención al siguiente comunicado importantísimo, comunicado de la agencia municipal a los vecinos del caserío Puente Versalles. Se comunica a todos vecinos en nuestra comunidad que se ha detectado la presencia de una persona que estaría haciéndose pasar por agente municipal sin contar con la debida autorización o identificación oficial. Se recomienda a la población solicitar siempre la credencial o la identificación oficial correspondiente. Exhortamos a todos los vecinos a mantenerse atentos y compartir esta información con sus familiares y personas cercanas a fin de prevenir posibles engaños o actos delictivos. colectivo. La seguridad de nuestra comunidad depende de la colaboración de todos. Atentamente está firmando don Manuel Solano Rivera, agente municipal del caserío La Victoria. 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Son las 7 de la mañana con 34 minutos. 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

0: Muy bien, son las 7 de la mañana, 7 de la mañana con 38 minutos. Me acaban de informar, oyentes amigos, que uno de los candidatos a la Municipalidad Provincial de Ucubamba ha traído un asesor extranjero. Pero yo le quiero ha traído un asesor colombiano. Yo le quiero decir a este señor que postula a la Municipalidad Provincial de Cubamba que los asesores extranjeros también han perdido en el Perú. En un ratito le voy a comentar este tema. Son las 7 de la mañana, 7 de la mañana con 39 minutos. Asesor extranjero, ¿para qué, compañero? Si aquí hay buenos asesores, ahí está mi compañero también asesorado, grandísimo, con sus críticas, y me parece muy importante. Son las 7 de la mañana, 7 de la mañana con 39 minutos. Oyentes amigos, señoras y señores de toda la provincia, avanzamos con más aquí en Diálogo Informativo. Los teléfonos están abiertos para que usted opine, comente, denuncie, exprese su malestar, no se quede callado. Vamos con Rudecindo Vega Carriazo, que analiza el triunfo de Keiko Fujimori con un periodista capitalino. Adelante.
1: Rudecindo Vega está con nosotros justamente para conversar sobre varios temas. Rudecindo, un placer tenerle por aquí. Muy buenas noches.
2: No, muchas gracias, Cristian. Muy buenas noches.
1: Doctor, a ver, sinceramente, llego al último párrafo y no, y coincido obviamente, no, respecto de los dos caminos, si se quiere, que puede plantear el gobierno de Keiko Fujimori. Lo había compartido también, ¿no?, en un análisis parecido Rosa María Palacio, de lo que podría ser. A ti te veo un poco más positivo, pero lo que me deja alucinado es un poquito cómo construyes, ¿no?, el argumento. Yo te quería preguntar sobre todo por lo que todavía vemos en la postura de JP y la elección en segunda vuelta, aunque claro, tú planteas que en la primera hubo también irregularidades. Empiezo por un primer punto. Tú me dices que crees que es importante que Fuerza Popular, Keiko, debería ser consciente de que en el Perú ganó Roberto Sánchez y de que ella solamente va a ser presidenta por los votos del extranjero. Explícame eso, porque yo no divido, digamos, los votos del país en unos y otros. Es como decir que, oye, perdió porque en Cusco sacó mucho menos que, digamos, ¿no te parece que empieza un poquito,
2: no,
1: poco unificador y más bien polarizante tu artículo?
2: No. A ver, mira, lo primero que hay que decir, para evitar además que la gente malinterprete y saque conclusiones que no se ajustan a lo legal, es que todos los votos de todos los peruanos, estén donde estén, valen por igual. Estén en mi campo redondo, estén en la Puna de Cusco, o estén en Nueva York, o estén en Japón, todos valen por igual. Y cuando se suman todos. Lo único que ocurre es, para ganar, tú puedes ganar por un voto, sin importar en dónde esté. Sin importar en dónde esté. Lo que ocurre es que en los análisis también hay que ver cómo se presentan. Yo no lo creo, mi análisis yo no lo creo porque se me antoja. Yo voy, y si chequeamos ahora mismo la página de los resultados de la OMP, tú vas a ver totales. En los totales va ganando Keiko en este momento, ¿verdad? Pero luego esos totales, la misma OMP lo divide en dos grupos: votos en el Perú y votos en el

0: ¿En qué tendría que cambiar la forma de gobernar de Keiko Fujimori respecto de este párrafo que tú me has dicho?
1: No, a ver, lo que yo digo es, ojalá que Keiko, y sobre todo más que Keiko, yo digo su entorno, okay, entiendan lo siguiente. Uno, que en primera vuelta el 90% del electorado nacional no votó por Keiko y el 92.5% no votó por Sánchez, está peor Sánchez.
0: Correcto.
1: En segunda vuelta el 50% de votos válidos, pero si yo miro el electorado, el 34% votó por Keiko, el 66%, o sea, 2-1 del electorado nacional no votó por Keiko. Más aún, yo digo, de las 196 provincias, cerca de 141 provincias votaron por Sánchez, no por Keiko. De los 24 departamentos, 16 departamentos han votado por Sánchez y 8 por Keiko. De los 1.891 distritos, cerca de 1.450 distritos han votado por Sánchez y no por Keiko. Y doy un dato más que nadie lo aborda, Cristian. Cuando uno mira lo que Keiko obtuvo en primera vuelta y lo que obtuvo en segunda vuelta, son cerca de 6.300.000 más que sumó Keiko. Cuando tú miras la suma de Sánchez en primera vuelta más la segunda vuelta, Sánchez ha sumado más de 7.100.000. O sea, Sánchez ha sumado más votos en segunda vuelta. Entonces, mi espíritu es
2: ese. Es impresionante la apreciación de Rudecindo Vega Carriazo. En resumen, oyentes amigos, según el comentarista político Rudecindo Vega Carriazo, en el Perú ha ganado olímpicamente, oyentes amigos, el señor Roberto Sánchez. La señora Keiko Fujimori se convierte en presidenta de la República con los votos del extranjero. Entonces, que como decía un oyente temprano, que se vaya a gobernar pues, con fuerza popular y con seguridad a China o Japón, ¿no? Porque ella no ha ganado en el Perú. En fin, oyentes amigos, esta es una apreciación que definitivamente está dando la vuelta al mundo lo que ha dicho Rudecindo Vega Carriazo. Daniel Urresti quiere ganar alguna cosita seguramente con el gobierno de la señora Keiko Fujimori. Ya se está arrimando al poder el señor Daniel Urresti, quiere ser ministro del Interior, creo. Son las 7 de la mañana, 7 de la mañana con 41 minutos. En un ratito tenemos más llamadas aquí al programa. Es impresionante el programa, es un loquerío a esta hora de la mañana. Oyentes, amigos, señoras y señores, en definitiva, para resumir este punto y pasar a otro tema, Roberto Sánchez es ganador de las elecciones en primera y segunda vuelta en el Perú. O sea, para los peruanos, Roberto Sánchez es el presidente de la patria. Sin embargo, los votos del extranjero han ungido como presidenta de la República a la señora Keiko Fujimori. Como dice Rudecindo Vega, los electores pueden estar en Loya Grande, pueden estar en Puno, pueden estar en Estados Unidos, pueden estar en la China, en el Japón, en la Conchinchina. Los electores del Perú tienen derecho a sufragar y elegir su candidato. Es impresionante, oyentes amigos, y en este caso pues han elegido a la señora Keiko Fujimori como presidenta de la República. El sentimiento de la gente en el Perú es que Roberto Sánchez es el legítimo ganador de las elecciones presidenciales en el Perú. Son las 7 de la mañana, 7 de la mañana con 46 minutos. Oyentes amigos, señoras y señores de todo el país, continuamos con el desarrollo del programa. Ya me han aclarado el tema, no es el candidato a la alcaldía provincial de Cubamba el que ha traído un asesor extranjero, es el candidato al gobierno regional de Amazonas que ha traído un asesor extranjero para la campaña política, oyentes amigos. Yo le quiero decir a este señor que ha traído un asesor extranjero para desarrollar su campaña con director dirección al gobierno regional de Amazonas, que los asesores, oyentes amigos, señor y señores extranjeros también han perdido en el Perú. Es increíble, son las 7:47 de la mañana. Los asesores extranjeros también han perdido. Oyentes amigos, ustedes saben, ¿no? Keiko Fujimori, cuando perdió frente a Pedro Pablo Kuczynski, trajo un asesor.

0: profesor colombiano, el señor Álvaro Uribe, cuando el presidente Ollanta Humala trajo un asesor extranjero que no le dio buenos resultados y lo despidió. Alianza para el Progreso con César Acuña Peralta también trajo un asesor colombiano, un asesor extranjero colombiano para que lo asesore en la campaña política y que perdió, oyentes amigos. Por eso digo, durante años se ha instalado en la política peruana la idea de que traer un asesor extranjero era garantía de éxito electoral. Así que ya sabes, hoy ¿cómo le dicen a este pata? Son las 7 de la mañana con 48 minutos. Así que ya sabes, hoy murrucuje. ¿Conoces a este murrucuje, animalito que anda buscando miel para pegarse en su panal? Seguramente este señor cree que es murrucuje, quiere pegarse a un panal con la asesoría extranjera. En 7 de la mañana con 49 minutos ha traído un asesor extranjero. Durante años se instaló en la política peruana la idea de que traer un asesor extranjero era garantía de éxito electoral. Basta anunciar la contratación de un consultor colombiano, de un consultor argentino, de un consultor brasileño mexicano para que muchos candidatos se sientan ya virtuales ganadores. El marketing político se convirtió en un producto de importación. Algunos estrategas fueron tratados como auténticos gurús capaces de fabricar presidentes y alcaldes. Las recientes elecciones en América Latina y en el Perú vuelven a demostrar una realidad que muchos prefieren ignorar. Los asesores extranjeros también pierden. No existe consultor infalible. Ningún estratega, por brillante que sea, puede convertir en ganador a un candidato. Sin liderazgo, sin credibilidad o sin conexión con los ciudadanos, la mejor campaña, oye bruto, la mejor campaña de publicidad no reemplaza la confianza de los electores. Son las 7 de la mañana con 50 minutos. Oye, papucho, ¿no? Ha traído asesor extranjero. Ya debo decir quién ha traído asesor extranjero, ¿ya? Son las 7 de la mañana con 50 minutos. Me han prometido traerme el contrato que ha hecho con un asesor extranjero. Son las 7 de la mañana con 50 minutos. En las campañas municipales, esta ilusión suele repetirse con frecuencia. En las campañas regionales, oyentes amigos, esta ilusión suele repetirse también con frecuencia. Hay candidatos que destinan miles de dólares a contratar consultores internacionales mientras descuidan lo esencial: construir un equipo técnico competente, elaborar un plan de gobierno serio y recorrer las calles escuchando a la gente. Creo que es el mayor éxito que puede tener un candidato. Pero traer asesores extranjeros está de más, oyentes amigos, porque estos asesores también pierden. La experiencia demuestra que los asesores extranjeros suelen dominar las herramientas de comunicación política, el manejo de redes sociales, los debates, las encuestas y la imagen política. Sin embargo, difícilmente conocen los problemas cotidianos de distritos, provincias y regiones. No saben cómo funciona la burocracia municipal peruana, cuáles son las restricciones presupuestales ni las competencias que la ley asigna a un alcalde, a un gobernador regional. Eso no lo sabe un asesor extranjero. Para eso consulten con nosotros, oyentes amigos. El resultado es que muchas campañas terminan pareciéndose entre sí. Los mismos colores, los mismos videos cinematográficos, los mismos discursos sobre el cambio, la esperanza y la transformación o el nuevo comienzo. Mucha forma y poco contenido. Son las 7 de la mañana con 52 minutos. La historia política reciente ofrece numerosos ejemplos de candidatos asesorados por reconocidos consultores internacionales que terminaron derrotados. Ahí está la señora Keiko, le ganaron la vez pasada, trajo un asesor colombiano. El señor César Acuña Peralta trajo un asesor argentino. No recuerdo bien quién más trajo un asesor brasileño que no dio pie en bola como asesor político en el Perú. Entonces yo digo, oye papucho, la estrategia puede mejorar una candidatura, pero no reemplaza la trayectoria ni corrige las debilidades del postulante. cuando existe un mal candidato, el mejor asesor apenas logra administrar la derrota. También ocurre lo contrario. Existen líderes que con campañas modestas y equipos locales, bien organizados, consiguen triunfos importantísimos, porque entendieron que la política sigue siendo un ejercicio de confianza ciudadana antes que un espectáculo publicitario. Los asesores extranjeros sí dan espectáculos, pero no dan confianza de triunfo para ningún candidato a la municipalidad o al gobierno regional. Oyentes, amigos, en el ámbito regional, además, la cercanía pesa mucho más que cualquier sofisticada estrategia de marketing. El candidato tiene que estar cerca de su pueblo. Está de más traer a un estratega político internacional. Ya verás dónde vas a quedar, compañero. Son las 7 de la mañana con 54 minutos. El vecino vota por quien conoce. Estas elecciones municipales y regionales son mayormente vecinales, y el vecino vota por quien conoce, por quien ha visto trabajar, por quien resolvió un problema concreto o por quien inspira confianza. Esa percepción difícilmente puede fabricarse desde una oficina ubicada a miles de kilómetros. Esto no significa que los asesores extranjeros sean innecesarios. Muchos aportan metodologías modernas, disciplina, estrategia y experiencias valiosas. El problema aparece cuando se les atribuye poderes casi mágicos y se olvida que la decisión final siempre pertenece al ciudadano. La decisión final no pertenece a los asesores políticos extranjeros. La decisión peruana siempre pertenece, oyentes y amigos, a la decisión de los ciudadanos peruanos. Esa es la verdad. Así que ya lo saben, oyentes y amigos. Así que está por demás traer asesores extranjeros, porque ellos también han perdido aquí, oyentes y amigos, y no han dado pie en bola. Es impresionante. Son las 7 de la mañana. Es 7 de la mañana con 55 minutos. En un ratito entramos en conversación con el ingeniero Marvin Muñoz Cáceres respecto a los asesores políticos, oyentes extranjeros, oyentes amigos. Son las 7 de la mañana. Es 7 de la mañana con 55 minutos. Es impresionante, oyentes amigos. Las campañas políticas se ganan con organización, propuestas viables, liderazgo y credibilidad. Y está en la línea el ingeniero Marvin Muñoz Cáceres. Marvin, ¿qué tal? ¿Cómo te va?
1: ¿Qué tal, amigo Virgilio? Buenos días.
0: Tenemos entendido, me han enviado un reporte pequeñito donde me dice que un candidato al gobierno regional de Amazonas ha traído un asesor extranjero. Pero yo quiero decir esta mañana que los asesores extranjeros también han perdido en el Perú.
1: Ah, no, claro, pues, mira, no es suficiente traer una persona bastante adiestrada como un preparador, un conocedor de la política, con conocer la realidad de los pueblos, ¿no? Más que todo en este tipo de elecciones que son mayormente vecinales. Ajá. No creo que sería posible traer asesores internacionales. Claro. Solamente con conocer la parte real en que se encuentra. Y que los vecinos te conozcan también, ¿no? Claro. ¿Qué tipo de persona eres? Claro. ¿Cómo has trabajado? ¿Cuáles son tus intenciones? Todo eso marca en estas elecciones, ¿no?
0: Todo eso marca, todo eso suma. Tú muy bien lo acabas de decir. El vecino vota por quien conoce, no por quien... el vecino... vamos a centrarse con esta pregunta en la conversación con Marvin Muñoz, un ingeniero que también hace práctica política y que conoce muy a fondo la realidad del Perú. El vecino vota por quien conoce, Marvin, por quien ha visto trabajar, como dices tú. El vecino vota por quien resolvió un problema concreto o por quien inspira confianza.
1: Sí, pues, como te digo, en este tipo de elecciones que son más que todo vecinales, caso de las elecciones municipales y regionales, la persona o el vecino, pues, de cada pueblo vota simplemente por la persona a quien conoce, ¿no? Claro. Miren, en estos últimos tiempos, Virgilio, en estas últimas elecciones, también regionales se ha visto mucho está influenciando el dinero también, ¿no? El dinero, cómo vayas a llegar. Me parece que el elector ha confundido que elegir a una persona es aquel que te da más, el que te brinda pues más publicidad, el que pega más afiches, o el que hace más pintas, o el que está más cerca por ahí con las ayudas. Eso ha confundido muchísimo últimamente el elector, y eso no tendríamos que dejar pasar nosotros, porque esto se va a ir más allá y posiblemente pues se va a desbarrancar. Claro. Como te digo, aquí el vecino, si bien es cierto, pues vota por la mejor persona o la mejor propuesta, pero también está influenciando pues el señor dinero, ¿no? Claro. Y eso nos está haciendo mal en claro. Cada elección que vamos haciendo estos últimos periodos, vamos cayendo mal, ¿no? Porque ya al año que están elegidos, están trabajando, hay muchos que se quejan, comienzan a criticar, y las cosas no están yendo bien conforme nos está sucediendo actualmente, ¿no?
0: Claro, Marvin tiene mucha razón. Ahora yo digo una cosa, las campañas se ganan con organización, las campañas municipales y regionales se ganan con propuestas viables, liderazgo y credibilidad, ¿no? Los consultores ayudan, no hacen milagros. En política como en el fútbol, ningún director técnico gana partidos con buenos jugadores, así sean buenos.
1: No, pues es parte de una estrategia de campaña, pero hay algunos consultores o algunos pues estrategas de campaña que tienen muy buenas, pero como te digo, últimamente lo que está primando no es tanto la estrategia, sino tanto el don dinero, ¿no? Si fuera con estrategias o fuera de repente para elegir al mejor vecino, conforme se dice, tampoco no hubiera lo que estamos ahora pasando, ¿no? Claro. En muchas regiones del país están empleando mucho dinero para llegar a un puesto también de alcaldía, provincial, distrital o gobernación regional. Y luego pues que llegan, estos señores no saben ni cómo han llegado porque pusieron claro. Su plata nada más. Y ahí pues están los grandes problemas, que incluso están denunciados, otros están presos, otros están pues en la bancarrota. Porque han empleado mucho dinero, pues, ¿no? Claro. Mira, en el Perú, pues, de los 24 regiones que tenemos, 25 con el Callao, porque también el Callao tiene, pues, el presidente regional. Ajá. Mira, casi, pues, el 70% están con denuncias. Y hay algunos que ya están presos, ¿no? O hay otros que están, pues, con sentencia condicional. Inclusive también hasta los alcaldes provinciales, distritales, están caídos en esto, ¿no? Entonces, ahí ya no, pues, estamos mal con la claro. problemática. Pues, ¿qué hacen trayendo tanta estrategia? Y al final, cuando van a gobernar diferente a lo que están pensando en su estrategia, ¿no?
0: Claro, tiene mucha razón, Martín. Ningún asesor, por famoso que sea, puede convencer a las personas de votar por un candidato que no logra convencer a las personas por sí mismo.
1: Sí, pues mira, ¿te acuerdas que había un estratega acá que ya falleció, que creo que lo mataron por ahí?
0: Lo mataron.
1: Supuestamente era el señor y amo de los candidatos, y todo el mundo quería tenerlo, y que ganaba. Y el año pasado, el periodo pasado, estuvo con el profesor Grimaldo y no lo hizo ganar. Por más que había ganado 2-3 campañas anteriores. Entonces no fue así, ¿no? O sea, me parece que ganó por la influencia del dinero también. Claro. ¿No? Le metieron bastante dinero, con plata compraron medios de comunicación, comunicadores, propaganda, dieron plata, borracheras y todo esto. Pero la vez pasada no se dio eso. Y eso también tuvo consecuencias, por más que digan que fue el mejor estratega de la región. Claro. Entonces, como te digo, eso no implica mucho, por más que traigan estrategas exteriores. Ahorita lo que está primando bastante es el dinero, ¿no? Y con el dinero a veces se ha acostumbrado el poblador o el elector, pues, y elegir a la persona, pues, equivocadamente, ¿no?
0: Marvin, en el Perú, al Perú siempre han venido asesores extranjeros. La señora Keiko, cuando perdió las elecciones con Pedro Pablo Kuczynski, trajo un asesor colombiano, creo que el señor Uribe. Pero Pablo Kuczynski trajo un asesor brasileño, Alianza para el Progreso con César Acuña trajo un asesor colombiano que luego no dieron pie en bola y lo despidieron antes de las elecciones.
1: Claro, claro. Eso han venido pues extranjeros, mayormente pues personas de Brasil, de España, de Estados Unidos, estrategas pues en política. Pero la realidad en nuestro Perú, como te acabo de decir, es diferente, ¿no? Es muy diferente. Y más que todo, pues a veces el Perú está analizando un problema político que venimos sucumbiéndolo ya casi como 20 o 25 años atrás. Ya no estamos practicando la política que era anteriormente en el Perú. Ahora se practica politiquería y en base pues a problemas o a actos oscuros desde arriba, ¿no? Ahora se están comprando el jurado nacional, los jueces, la OMPE, todo eso marca la diferencia para ganar una elección ahora. Ya candidato pequeñito, por más que tenga la mejor intención de hacer y trabajar por su pueblo, olvídate, hermano, no creo que sean elegidos en esta oportunidad, ¿no?
0: Claro, es difícil. Marvin, las elecciones del año 2026 han vuelto a marcar y a confirmar una verdad elemental. Los asesores extranjeros también lloran cuando llegan resultados, porque al final de las urnas no premian al acento del consultor, sino la confianza que el candidato logra construir con su propio pueblo.
1: Sí, pues, como te digo, el pueblo ahora está dividido en dos partes, no es izquierda ni derecha tampoco.
0: Claro.
1: Muchos estamos diciendo que la derecha, que la izquierda, que tanta y cual cosa, cada uno con sus factores. Pero aquí, mira, estamos, me parece, en el país,
0: claro,
1: divididos por las personas quienes están comandando estos partidos políticos, ¿no?
0: Ajá, claro.
1: Nos hacen mirar diferente a la propia realidad. Mira, el país exactamente, pues, no está bien andando, pues, políticamente, económicamente, socialmente. Tenemos bastante problema en el interior del país. E incluso en las grandes capitales de las ciudades como Lima, Trujillo, Chiclayo, hay bastante problema pues con delincuencia, con pobreza, parte social, los medios de las escuelas, los la posta médica. Tenemos bastante problema, pero el problema pues es que se ha confundido la política en querer pues tratar de abrir al Perú en dos bandos, ¿no?
0: Imagínate.
1: Yo sé que hay muchos que no son fujimoristas, por ejemplo, pero han inclinado su balanza por la señora. Y hay otros que no son de izquierda, pero han inclinado la balanza por Sánchez, ¿no?
0: Claro.
1: Pero esto no se trata que de izquierda y derecha, sino que aquí estamos divididos en el país. Y mientras estemos así, vamos a ir sucumbiendo, no sé hasta cuándo parar todo esto,
0: claro,
1: esta problemática que se ha partido hace 20, 25 años.
0: Claro, Marvin, para finalizar este comentario muy grato contigo, es precisamente enseñar que en este programa no somos comunistas, no somos tampoco de izquierda, no somos de derecha. El único que tenemos a la izquierda es nuestro corazón.
1: No, claro, yo sé que tienes un espacio ahí que trata de llegar a las personas y tratar de llegar a enseñar lo correcto, ¿no? Y eso tendría que hacer todos los medios de comunicación para que el Perú pues mejore, pero no sé, por ahí, por ejemplo, estaba viendo estos días un señor alcalde encadenado con 4 o 6 periodistas, creo, que bueno, que tú no estás ahí, bueno, porque tú eres una persona decente, ¿no? Pero hay otros pues que se agarran y se arrastran por 20 soles, 30 soles, un comunicado, y eso pues ya la prensa no es independiente, ¿no? Ahí el pueblo pero el pueblo lo conoce, pero ni aún así pues siguen apoyando a cada uno de candidatos. Bueno, esto es lógico, cada uno es libre de elegir,
0: claro,
1: pero tampoco a las personas profesionales o por lo menos técnicos que trabajan en medios de comunicación deben informar lo correcto, pues, ¿no? Lo correcto, no tratar de tergiversar las cosas como son, ¿no? Mira, te has dado cuenta, por ejemplo, el señor Acuña perdió todas las elecciones y en estos últimos créditos suplementarios que ha habido, casi ninguna obra del señor Acuña, que estuvo, pues, en el Congreso de Presidente de Descentralización y Presupuesto, no le han dado, no le han puesto plata. Y ahí han caído muchísimos alcaldes que pensaban que venía la plata para su campaña, y entonces con esto, pues como dicen, los han jodido. Incluso en Cajaruro, por ejemplo, en Cajaruro la obra que tiene el RON, más de 30 millones de soles, ya no le han puesto plata. Hay que esperar por el próximo gobierno, ojalá le ponga este año. Y si no, pues ya tienen tres valorizaciones y que podría paralizarse, ¿no? Y así claro. Hay muchas obras a nivel nacional de este señor cuando estuvo pues en el Congreso, el presidente de la comisión, toda su bancada, le asignaron a todos los señores que iban a ser candidatos, ¿no? Claro. Y luego ahora, como han perdido, les han quitado todo.
0: Les han
1: y allá de plata. Entonces, pues ahí tiene un gran problema, no tanto el candidato, sino la población, hermano. Porque a la población le crea falta de expectativa claro. Con su obra, y claro. Al final lo vas a paralizar, y claro. Quien se lleva el peor pues, problema muchos, es el pueblo peruano, ¿no?
0: Muchos alcaldes se alinearon a Alianza para el Progreso, buscando plata para sus obras, que a mí de alguna manera me parece viable, ¿no? Pero no esperaban de que la población electoral rechazara totalmente Alianza para el Progreso en las elecciones que se programaron en el mes de abril. A un rechazo total, a tal punto que no sacaron ni para el té, como se dice criollamente. Y claro, como tú dices, si ya no están aliados con Alianza para el Progreso, y las platas ya no tienen viabilidad en el Ministerio de Economía y Finanzas, me imagino que algunas obras importantes se van a paralizar. Y eso no perjudica a quienes están ejecutando esta obra, esto perjudica a la población de a pie, a los comerciantes, a los empresarios, a los agricultores.
1: Sí, pues, como te digo, la peor cosa se lleva pues el ciudadano, el vecino, ¿no? Y esto pues a la mala estrategia política, ¿no? Porque saben, los señores Acuña siempre han estado gobernando en el país 3, 4 ministerios, claro. Ya como 10 años, ¿no? Y siempre en la repartija de mismo, y ahora han querido pararse bien, repartiendo pues a diestra y siniestra obras en todo el país. Claro. Y después fue cuando llegaba, ahora tú sabes que las obras ya no se manejan, no te dan la plata o no te depositan todo el cheque a la obra o la municipalidad,
0: claro, lo hacen por parte.
1: Si no te van conforme vas avanzando, y eso tiene que aprobarse desde el MEF. Y como tenemos un gobierno inestable que vamos cambiando casi más de 8
0: de la mañana,
1: cada presidente 8
0: de la mañana,
1: con 10
0: minutos. Mardi Muñoz, yo te agradezco infinitamente por estar con nosotros. Esperamos contar con tu presencia.
1: Muchas gracias.
0: En la próxima
1: edición,
0: porque los comentarios realmente son muy valiosos de tu parte. Mardi Muñoz estuvo aquí en el programa. Son las 8 de la mañana, 8 de la mañana con 10 minutos. Oyentes, amigos, atención, tenemos información comercial contratada para este horario. 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Un saludo para la gente del caserío Puente Versalles. Oyentes, amigos, es impresionante a esta hora de la mañana. Nos escuchan por allá, son las 8 de la... Uy, ya el tiempo avanza, oyentes, amigos. Son las 8 de la mañana con 11 minutos. Atención, tenemos comunicado a todos los vecinos de nuestra comunidad. Este es un comunicado pagado, contratado, oyentes, amigos, por la agencia municipal del caserío Puente Versalles. Atención, dice, se comunica a todos los vecinos de nuestra comunidad que se ha detectado la presencia de una persona que estaría haciéndose pasar por agente municipal, sin contar con la debida autorización o identificación oficial. Se recomienda a la población solicitar siempre la credencial o identificación oficial correspondiente. Exhortamos a todos los vecinos a mantenerse atentos y compartir esta información con sus familiares y personas cercanas a fin de prevenir posibles actos engañosos o delictivos. La seguridad de nuestra comunidad depende de la colaboración de todos. Atentamente, está firmando don Manuel Solano Rivera, agente municipal del caserío del caserío Puente Versalles. Son las 8 de la mañana, 8 de la mañana con 12 minutos. 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Son las 8 de la mañana, 8 de la mañana con 12 minutos. minutos. Es espectacular el programa que corresponde al día de hoy. Es un loquerío. Y en un ratito vamos a continuar recibiendo llamadas telefónicas, por favor. Son las 8:13. 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Son las 8:13. 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Son las 8:00 a.m.
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0: Son las 8 de la mañana, 8 de la mañana con 14 minutos. Oyentes, amigos, señoras y señores, vamos con esto, por favor. Son las 8 de la mañana, 8 de la mañana con 14 minutos, desde la Corporación Innova RTV, ubicado en el Jirón Madre de Dios 202, Bajo Grande, en todas sus plataformas digitales para el Perú y el mundo. 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Son las 8 de la mañana, 8 de la mañana con 15 minutos. Buenos días, oyentes, amigos de la cadena radial de la libertad y la democracia. Estamos junto a ustedes en este nuevo día de trabajo, con la voz de los que no tienen voz. Somos el fiscal auténtico del pueblo. Esta es la edición que corresponde al día de hoy, miércoles 1 de julio. Estamos en el mes de la patria, del año 2026, en el año de la esperanza y el fortalecimiento de la democracia. Todo lo que trabajamos en este programa, oyentes, amigos, estamos aquí ubicados en la cabina 1 y 2 de esta emisora. Son las 8 de la mañana, 8 de la mañana con 16 minutos. Oyentes, amigos, yo digo, ¿para qué traen asesores extranjeros, asesores para el gobierno regional de Amazonas, el gobierno municipal de Ucubamba y así? Hay un candidato también que al Consejo Provincial de Ucubamba que está tratando de traer un asesor extranjero, dice, para, oiga, nosotros aquí somos asesores espectaculares, oiga. A ver, por nuestras manos han habido pocos fracasos, en la campaña nacional hemos trabajado con casi todos los candidatos que en este momento están en la Cámara de Diputados y en la Cámara de Senadores. O sea, somos un programa de asesoría política también muy exitosos. Ya no es necesario que se vaya a sacarlo de la tumba, negrito. ¿Dónde lo sepultaron al asesor? En Lima, ¿no? Lo llevaron a Lima sus familiares. Está en uno de los cementerios de Lima. Así que ya no vayan a Lima a buscar al negrito, que se metió en problemas definitivamente, oyentes, amigos, porque su accionar no era tan viable, ¿no?, dentro de las propuestas económicas de las autoridades regionales. Pero en fin, ese tema no vale mencionarlo porque ya es de tiempo pasado, y sobre todo que el hombre ya no está con vida. Son las 8 de la mañana, 8 de la mañana con 18 minutos. Los asesores, yo le quiero decir esta mañana, oiga, los asesores políticos no saben nada. Los asesores políticos desconocen la realidad. No escuchan a la gente, prometen lo imposible, confunden redes sociales con política, hablan mucho, no proponen nada, solo buscan su beneficio. La política no es totalmente marketera o de marketing. La política, oyentes, amigos, es de servicio y compromiso. La política no es tanto de marketing, la política es servicio y compromiso. Un mal asesor puede hacerte perder una elección, pero sus consecuencias no lo paga el candidato perdedor. La consecuencia lo paga el candidato que postula al gobierno regional. Las consecuencias no lo paga el candidato que trae un asesor extranjero. La consecuencia lo paga el pueblo, lo pagan los vecinos, oyentes, amigos. Por eso digo esta mañana, los asesores políticos que no saben nada. En cada proceso electoral aparecen por decenas de asesores políticos. Se presentan como estrategas, consultores, expertos en campañas, especialistas en comunicación política y arquitectos de victorias electorales. Hablan de seguridad, muestran fotografías junto a los candidatos y aseguran conocer la fórmula secreta para ganar elecciones. Sin embargo, oyentes amigos, cuando se revisan los resultados de los asesores, muchas veces queda una pregunta inevitable. ¿Realmente saben de política los asesores? El problema no es la existencia de asesores políticos. Toda democracia moderna requiere profesionales capaces de diseñar estrategias, interpretar a la opinión pública y ayudar a los candidatos a comunicarse con la gente en cuanto se refiere a sus propuestas. El problema surge cuando quienes se presentan como asesores desconocen la realidad que pretenden transformar. Lo decía muy bien hace unos instantes el ingeniero Marvin Muñoz. Desconocen. Existen asesores que nunca han caminado por un mercado popular. Por ejemplo, mi pata Carreta, el alcalde de Cubamba, ha traído un asesor trujillano, ¿no? Habiendo tantos profesionales aquí en Bahoranda que conocen la realidad provincial, que lo hubieran asesorado mucho mejor. Pero don Diógenes L. Jiménez lo quiso así, pero ¿no? Trajo un asesor de Trujillo. Y encima, para darle mayor valor a su asesor, lo nombró como parte y representante de la sociedad civil en la empresa de servicios eléctricos de la provincia de Cubamba. Él no vive aquí, pero es representante de la sociedad civil en la empresa en CEUSAC de Bagua Grande. ¿Qué beneficio le ha traído este asesor trujillano al alcalde de la provincia de Cubamba? Nada, lo ha embarrado peor, lo deja más embarrado que pollo de gallinero. Ah, si me hubiera nombrado a mí asesor político en este momento, en otra situación social estaría el alcalde provincial. Pero no, pues ellos desprecian a la inteligencia local por darle cabida a gente que no conoce la realidad de la provincia de Cubamba. Y yo lo digo en términos figurativos, por si acaso yo nunca hubiera aceptado, no acepto ser asesor político de nadie. Lo digo en términos figurativos. Son las 8:22. Oyentes, amigos, señoras y señores, seguimos y continuamos precisamente con este tema de los asesores políticos. Es impresionante. Bienvenido, Julio. Que sea un mes de mucha paz y bendiciones. Es increíble. Un saludo para el ingeniero Lucho Tafur González, profesional que sí trabajó también en la provincia de Cubamba. Por eso, a ver, si usted se pregunta, a mí me gustaría preguntarle al alcalde Diógenes L. Jiménez, ¿cuánto de beneficio como alcalde de la provincia de Cubamba le trajo su asesor que no vive aquí? Yo no sé cómo. Seguramente ha sido su amigo en anteriores ocasiones, tal vez han estudiado juntos en la universidad, pero se trajo un asesor trujillano que no sirve para nada. ¿Qué tipo de asesoría le brindó al alcalde de la provincia de Cubamba? Simplemente nada, porque no conoce la realidad de la provincia de Cubamba. Este señor nunca ha caminado por un mercado popular de la provincia de Cubamba. Jamás ha conversado con un agricultor. Un asesor tiene que conversar con un agricultor, un asesor tiene que conversar con los vecinos, un asesor tiene que apagar los incendios que tiene el alcalde provincial o distrital, o el gobernador regional, o el presidente de la República. Oyentes, amigos, este señor se esconde. El otro día, cuando fueron a reclamar al alcalde y un grupo de personas un trato mejor para el servicio de agua, su asesor no apareció por ningún lado, desapareció. Entonces, ¿para qué diablo trae? ¿Y saben cuánto gana este señor? Más de 6.700 soles mensuales. Más una dieta en la luz. Por las huevas, oiga, por las puras huevas. Como dicen en mi pueblo, por las puras alberjas. Ha traído un asesor. Entonces, oyentes, amigo, los asesores nunca conversan con una madre de familia de los sectores más vulnerables. ¿Ah? Pretenden diseñar campañas desde una oficina con aire acondicionado, utilizando modelos importados que poco tienen que ver con la realidad de una provincia como Cubamba, una región como Amazonas. Confunden la política con las redes sociales. ¿Qué le dice un asesor a un candidato municipal o regional? No, compadre, hay que publicitarse nomás en relaciones en las redes sociales, o sea, en el Facebook. Porque él desconoce el impacto que tiene la radio. ¿Creen que una campaña consiste únicamente en publicar fotografías? Una campaña no consiste en publicar fotografías, señores, candidatos al Consejo Provincial de Cubamba, al gobierno regional de Amazonas. ¿Qué chuche están haciendo? Como dicen los piuranos. ¿Ah? La gente, oyentes, amigo, señoras y señores, pretende escuchar propuestas regionales. ¿Ah? Digamos que la gente no quiere verle tragando cuya a su candidato. Oyentes, amigo, esos son modelos importados que poco tienen que ver con la realidad de una provincia como Cubamba, una región como Amazonas. Estos asesores políticos confunden la política con redes sociales. Ahora los candidatos al gobierno regional de Amazonas, a la municipalidad provincial y municipalidades distritales, ellos creen que una campaña política consiste solamente en publicar fotografías, mostrando ahí sus muelas con sarro. ¿Ah? Los candidatos municipales y regionales ahora creen que una campaña política se gana grabando videos, contratando publicidad digital. Estos ignorantes de la política, porque son unas bestias de la política. El peruano, el político es el político es un animal político. Estos animales, estos ignorantes, siguen pensando que la política sigue siendo ante todo una actividad humana basada en la en publicar fotografías, colgar fotos en redes sociales, contratar publicidad digital. Oiga, ignorantes de miércoles, no crean que la política sigue siendo ante todo una actividad humana basada en la confianza, el contacto directo con la credibilidad y con el pueblo. Esa es la mejor campaña política que tiene que hacer un candidato al gobierno regional y municipal. Muchos de estos supuestos expertos recomiendan seguramente que este candidato solamente se muestra fotografías en campaña, fotografías que lo cuelgan en las redes sociales. Él cree que publicando fotografías, grabando videos, va a ganar la campaña electoral. No, señor, está usted totalmente equivocado. Muchos de estos supuestos expertos, según este candidato, tiene asesor extranjero, pues le está recomendando. No, no vayas a los medios de comunicación masiva o de señal abierta. Solamente hay que publicar fotografías, grabar videos en las redes sociales. Entonces, oyentes, amigos, la derrota para este candidato va a ser ya contundente, casi oficial. ¿Por qué? Por una razón simple, porque no están construyendo una propuesta propia de gobierno regional o de gobierno municipal. Se están llenando de frases vacías, sobre todo cambio, transformación, liderazgo, sin detenerse, oyentes amigos, a explicar cómo van a resolver los problemas reales que tiene la población. Ellos creen que colgando fotografías en las redes sociales, ellos creen que colgando videos van a ganar una elección. No, señores, la provincia de Cubamba tiene necesidades específicas que todo el mundo conoce. ¿Ah? La provincia de Cubamba no tiene un coliseo municipal, no tiene un camal municipal, todo ese maloliente, el desagüe del llamado camal municipal, que es un matadero municipal. Ese no es un camal municipal. Entonces, oyente, los problemas de la provincia de Cochabamba son gravísimos. ¿Cómo lo van a resolver los candidatos a la alcaldía? Que están solamente colgando fotos, videos en las redes sociales, tragando cuy, chupando caña. Por Dios. Cochabamba no tiene agua, no tiene luz, no tiene coliseo municipal, no tiene camal municipal, no tiene, oyentes amigos, digamos, un lugar donde realizar sus actividades comerciales. No tiene nada, no tiene aeropuerto, no tiene parque industrial, a pesar que hay una ley de creación, es decir, no tenemos nada. Pero de esta situación gravísima involucra a todos los peruanos. Ninguno de estos desgraciados que postulan al Consejo Provincial de Cochabamba y a estos ilustrísimos fatales de miércoles que postulan al Gobierno Regional de Amazonas, ninguno dice cómo va a resolver este problema que tiene Bajo Grande. Amazonas, oyentes amigos, es una vergüenza en cuanto al sector educación, en cuanto al sector de la salud. ¿Cómo se encuentran en este momento la red vial de Amazonas? Claro está que me dirán, las grandes obras viales pertenecen al gobierno nacional, efectivamente, pero los gobiernos provinciales, como están en su zona, tienen también parte en este entierro. Oyentes, entonces, algunos asesores ni siquiera conocen de legislación electoral, no conocen las competencias municipales o las funciones de los gobiernos regionales. Yo quisiera tenerlo aquí en la cabina de esta emisora a un candidato al gobierno regional de Amazonas y preguntarle, ¿usted conoce las competencias de los gobiernos regionales? Estoy seguro que no conocen estos grajos de miércoles, ignorantes de la política, animales políticos, no conocen nada, por eso no dicen nada. Porque una persona que conoce se pronuncia. Oyentes, entonces, si no conoces nada, pollo papucho, si no conoces nada de gestión municipal, si no conoces nada de gestión regional, ¿para qué miércoles estás siendo candidato? Ya lo van a ver cómo van a tartamudear aquí cuando estén con este escriba frente a frente. Oyentes, amigos, señoras y señores, algunos candidatos a la Municipalidad Provincial de Cochabamba están prometiendo obras que no corresponden a la institución a la que postula el candidato, o impulsan propuestas inviables que terminan convirtiéndose en un boremán político. Son las 8 de la mañana con 32 minutos en la última parte de este programa que corresponde al día de hoy. Vamos a seguir hablando, oyentes amigos, de los asesores políticos que no conocen nada. Vamos a la cabina número uno, por favor, para escuchar algunas noticias contratadas. Luego regresamos ya con la parte final de diálogo informativo.
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0: Vamos a muy bien, son las 8 de la mañana con 34 minutos. Oyentes, amigos, señoras y señores de toda la provincia, es espectacular el programa que corresponde al día de hoy. Amigas y amigos, estamos precisamente hablando de los asesores. La mayoría no conocen la realidad de los pueblos de la región Amazonas, pero me dan a conocer que lo han traído pues los candidatazos, oiga, al gobierno regional de Amazonas y al gobierno provincial de Cubamba. Ya se está hablando de que cada uno tiene su asesor político. Es increíble, oyentes, amigos, señoras y señores. Son las 8 de la mañana con 35 minutos. Avanzamos con más aquí en Diálogo Informativo. Un saludo para la gente que hasta ahora nos sintoniza en el centro poblado San Juan de la Libertad. Es impresionante la sintonía por allá. Oyentes, amigos, señoras y señores, son las 8 de la mañana con 35 minutos. Oyentes, amigos, lamentablemente, pues quiera o no quiera, la señora Keiko Fujimori es la presidenta de el Perú. Vamos a escuchar un ratito al dúo Sensación Chuburano a esta hora de la mañana. Adelante, por favor, levanten la cuchilla, compañero. Mientras descansamos un ratito, aquí está la música peruana.

Muy bien, oyentes, amigos, señoras y señores de toda la provincia de Ucuama, Rosita, Rosita, ¿por qué me has olvidado? Dice la canción, ¿no? Son las 8 de la mañana, 8 de la mañana con 32 minutos. Estamos hablando, oyentes, amigos, señoras y señores, de los asesores políticos que, para mi gusto, no saben nada. Las muestras están ahí. El asesor político del alcalde Diógenes L. Jiménez. No sirve para nada, a pesar de ser un platanazo, no sirve para nada. ¿Qué lo asesoró? Simplemente nada, a meter la pata cada 24 horas, porque eso es lo que han hecho, oyentes, amigos, señoras y señores. Son las 8 de la mañana con 38. La política, señores candidatos al Consejo Provincial de Cubama, señores candidatos al gobierno regional de Amazonas, la política no es un concurso de ocurrencias, por favor. La política no es colgar videos en las redes sociales. La política, oyentes, amigos, es otra cosa. La política es una competencia de quien, no es una competencia de quien grita más. La política no es una competencia de quien cuelga más fotos en las redes sociales. La política no es de quien cuelga más videos en el Facebook. Y a propósito, hablado de Facebook, oiga, no se acomodan tanto el cacharro con inteligencia artificial. Porque cuando vayan al mitin a las plazas de las diferentes ciudades de Amazonas, la gente no lo va a reconocer. Porque el cacharro que está presentando no es de ustedes. Es el cacharro que les da inteligencia artificial. Por eso digo, oyentes, amigos, entiendan bien. La política no es un concurso de ocurrencias, tampoco es una competencia de quien grita más fuerte en redes sociales. La verdadera política, oyentes, exige conocimientos de la gestión pública. Eso necesita la verdadera política, conocimientos de la gestión pública. Y por lo que veo, estos disparates que postulan al gobierno regional de Amazonas no tienen precisamente ese conocimiento de la gestión pública. De gestión pública no saben nada. Esto es adefesio, bueno, para nada. Yo estoy seguro, y más que convencido y seguro, que, oyentes, amigos, los que postulan al gobierno regional de Amazonas no tienen comprensión del territorio, capacidad de análisis y una lectura permanente del sector ciudadano. ¿Qué quiere el sector ciudadano? Hospitales, agua, buenas carreteras. Eso quiere el ciudadano de Amazonas. Pero ninguno de estos adefesios que están postulando al gobierno regional de Amazonas tiene esos conocimientos. No saben nada. No tienen capacidad de análisis. No tienen una lectura permanente del sector ciudadano. Si usted le pregunta a un ciudadano amazonense qué quieren de los candidatos regionales, le van a decir que cambie el rumbo de la historia, diciéndonos cómo van a hacer frente a tanta corrupción aquí en la región Amazonas. Postular en una campaña política no es colgar videos en las redes sociales. Postular a un gobierno regional, oyentes, amigos, no es gritar más en el Facebook. El candidato debe escuchar a la gente a través de los medios de comunicación masiva. Oyentes, amigos, señoras y señores. Entonces, hay que corregir los errores que tienen los candidatos al gobierno regional de Amazonas. hay que corregir los errores que están cometiendo estas bestias que postulan al gobierno regional, a la municipalidad provincial de Cuamba. Oyentes, hay que construir una visión de gobierno. ¿Cuál es la visión de gobierno que tienen los candidatos a la región Amazonas? ¿Cuál es la visión de gobierno municipal que tienen los candidatos al Consejo Provincial de Ucuama? ¡Ninguno! Oyentes, amigos, señoras y señores, solamente están alimentando egos. Ocho lazos aparecen en las redes sociales, tragando cuyes, tragando gallinas, abrazándose. Eso no es un programa de gobierno, eso es un programa de payasos,
de chistosos. ¿Usted ha visto a un payaso cómo hace reír a un niño? Igualito están ahora los candidatos al gobierno regional de Amazonas, haciendo reír a la gente, pero mostrando propuestas de gobierno, no lo están haciendo, porque desconocen. ¿Ah? Las campañas políticas, es cierto que requieren de asesores políticos, pero las campañas políticas regional y municipal no requieren vendedores de humo.

0: no son los candidatos quienes pagan las consecuencias, oyentes y amigos, es el pueblo, por falta de conocimiento de estos disparates que más parecen payasos de circo pobre que candidatos a un gobierno regional. Son las 8:44 de la mañana. Ya no hay tiempo para más, compañero. Nos tenemos que ir. Vamos a tomar desayuno porque llegó la hora de comer. Eso, llegó la hora de comer. Ojalá nos piden desayuno en el restaurante. Son las 8. Ya estoy sanándome, ¿eh? Por Dios. Oyentes, amigos, señoras y señores. Yo escuchaba a un mensajero naturista decir, coquea, hermano, coquea. Y estoy coqueando y me estoy mejorando de acuerdo a vocales. Es cierto lo que dice este naturista. La coca es un elemento regenerador de la estima personal de cada persona. Es importante. Yo le digo que coquee, señor, le cuento lo que me está pasando a mí, escuchando a un médico naturista. Coquee, hermano. Yo a veces le meto dos bolos diarios. Por Dios, son las 8 de la mañana. Coquee, compañero, ¿eh? Son las 8:45 de la mañana. Desde la Corporación Innova RTV, ubicado en el Jirón Madre de Dios 202 Baurane, en todas sus plataformas digitales para el Perú y el mundo, hemos presentado su programa.
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0: 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Todos los que trabajamos en este programa no vamos a retirar del aire, con el compromiso de volver mañana. Minutos antes de las 6 de la mañana ya estaremos aquí en la radio. Que tenga un buen día.
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1: Y 49.
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1: 8 y 49.
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1: 8 y 49.
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0: tal amigos? Muy buenos días, bienvenidos y bienvenidas a otra edición más de este tu programa Amazonas Opina, una edición a través de Radio Innova 88.5 FM. Buenos días a nuestros oyentes que nos escuchan a esta hora de la mañana a través de esta tu radio. Señoras y señores, hoy tenemos una entrevista importante con un líder dentro de la provincia de Utcubamba, de la región Amazonas, y precisamente estamos hablando de un gran profesional, médico veterinario y hombre de campo que está con nosotros y que dentro de esta contienda electoral, de esta fiesta democrática, estaremos teniendo a diferentes líderes, diferentes personalidades en Amazonas Opina. Ya estamos con el doctor Edwin Vázquez, candidato a regidor a la provincia de Utcubamba por Alianza para el Progreso. Doctor, muy buenos días, bienvenidos a Amazonas Opina a través de Radio Innova.
1: Muy buenos días, Yuli.

0: 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Y 5.
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0: bien, son las 9:12 a.m. Queremos pedir las disculpas por el fluido eléctrico hace unos instantes, pero ya ha estado nosotros un conocido personaje dentro de la provincia de Utcubamba, el doctor Edwin Vázquez, quien es un hombre de campo, conocido médico veterinario en nuestra ciudad de Bagua Grande y que está incursionando en la política. Va como candidato a regidor provincial de Utcubamba por el partido de Alianza para el Progreso. ¿Cómo está, doctor Edwin? Muy buenos días. Bienvenido a Radio Innova. Bienvenido a Amazonas Opina. Bienvenido.
1: Buenos días, Yuli. Muchas gracias por la invitación a tu programa.
0: Acércate al micro un poquito, por favor.
1: Sí, muchas gracias, Yuli, por la invitación a tu programa. Encantado de estar acá contigo.
0: Doctor, hay una, muchos comentarios que ha despertado estos últimos días su postulación, su participación en la política. ¿Cuál es la motivación que usted dijo, voy a aceptar ser candidato a regidor provincial?
1: Sí, esto, efectivamente he recibido muchos comentarios muy bonitos, ¿no? Tanto a mis redes sociales como al WhatsApp, por mi presentación, pues, como candidato, acompañando al ingeniero Percy Cercado en la fórmula de Alianza para el Progreso, como candidato a regidor a la Municipalidad Provincial de Utcubamba.
0: Esta es la primera vez que incursiona en política, su primera participación como candidato en nuestra provincia.
1: Sí, es la primera vez que postulo como regidor.
0: Doctor, mucho se viene hablando por qué justamente Edwin Vázquez, un médico veterinario conocido en esta ciudad, con una trayectoria intachable, ¿por qué justamente va con Alianza para el Progreso?
1: Sí, me han hecho esas preguntas, ¿no? ¿Por qué con Alianza para el Progreso y por qué? Primero, ¿por qué me decido incursionar en la política? Luego, ¿por qué con Alianza para el Progreso? Y por qué también acompañando al ingeniero Percy Cercado. Miren, yo tengo más de 8 años de experiencia en la administración pública en diferentes municipalidades de acá de la región Amazonas y pues con esa experiencia me he dado cuenta que si nosotros queremos hacer un cambio real, o sea que nuestras propuestas, nuestras ideas se vean materializados en mejora de los servicios a la comunidad, tenemos que tener la decisión política y se tiene que tener la voluntad política. Si no, pues vamos a pasar constantemente criticando a los gobiernos de turno y solamente ahí. Entonces necesitamos una participación activa en la política, tener esa decisión política, estar muy de cerca de la toma de decisiones para que realmente podamos con nuestras ideas, con nuestro conocimiento aportar para mejorar en ciertos aspectos que nos hemos desarrollado como profesional, como
0: estudiante. ¿Podemos decir que esta es una oportunidad para aportar con su experiencia que usted tiene como también trabajador de la gestión municipal que ha sido, con una experiencia también como hombre de campo, hombre pecuario en esta gestión municipal, eventual, lógicamente?
1: Sí, para los que no me conocen, yo soy médico veterinario de profesión. También trabajo en clínica de animales menores, no tengo una clínica veterinaria, entonces siempre mi trabajo ha estado vinculado al campo. Entonces realmente yo soy de Alto Perú, ¿no? Estudié el colegio en Alto Perú, en el colegio Julio César Tello de Alto Perú. Con mi familia.
0: Su primaria y secundaria lo cursó en Alto Perú.
1: Sí, la secundaria principalmente en Alto Perú. Entonces, más de 18 años, pues, que vive mi familia en Alto Perú. Entonces, no vivimos en el mismo caserío, el centro poblado de Alto Perú, sino en un anexo en el del Verde. Entonces, pues, para terminar mis estudios secundarios, yo he tenido que caminar una hora, ¿no? Una hora de ida, una hora de regreso, porque no tenemos acceso de carreteras.
0: Claro, en aquellos tiempos era mucho más inaccesible o no había tanta facilidad como hoy por hoy lo hay, tal vez un tanto, porque hay que reconocer que las autoridades al menos algo han aportado dentro del desarrollo de un centro poblado o de un caserío de esta provincia, doctor.
1: Sí, mira, Yuli, hace más de 18 años que llegué a Alto Perú, al sector El Verde, y fíjate que hasta ahora no tenemos nuestra carretera. Entonces, esa motivación, esa preocupación, conociendo la necesidad de los ganaderos, de los agricultores, el sufrimiento que tienen para sacar sus productos hacia el mercado, me conmueve de participar en política. ¿Para qué? Para ser una voz en el Consejo Municipal y llevar propuestas claras para el desarrollo de, principalmente de las zonas altas de Utcubamba. También me preguntaste por qué con Alianza para el Progreso. También ha habido muchos comentarios al respecto. Nosotros tenemos que diferenciar muy claro las contiendas nacionales con las contiendas locales. Estas elecciones a nivel nacional ya pasó, ya concluyó, ya hay ganador, ya está conformado la Cámara de Diputados, de Senados, la Presidenta, etcétera, ¿no? Entonces, es una contienda muy diferente. Las elecciones a nivel local se elige al mejor vecino. Entonces, el símbolo simplemente es un medio para llegar. Entonces, realmente el partido político no tiene ninguna injerencia en el gobierno local, porque finalmente nosotros elegimos al mejor vecino. Entonces, el alcalde es el titular, como titular del pliego de la entidad, es quien finalmente toma las decisiones y la política de gobierno. Entonces, no tiene nada que ver el partido político, porque es un medio nada más. Necesario, también muy necesario para poder participar en estas elecciones.
0: Usted integra la lista encabezada por el ingeniero Percy Cercado Cubas. ¿Qué fortaleza se encuentra dentro del actual alcalde de Cajaruro como es Percy Cercado, y también qué fortaleza se encuentra dentro del equipo para que usted haya aceptado postular y ser candidato a regidor provincial, doctor Edwin?
1: Muy importante la pregunta. Para tomar la decisión y apoyar al ingeniero Percy Cercado, hemos tenido que hacer un análisis también. ¿Por qué con Percy Cercado? Realmente porque es un alcalde muy dinámico, un alcalde que conoce mucho de proyectos de infraestructura. Mire, es muy importante en una autoridad el conocimiento de proyectos de infraestructura. ¿Por qué? Porque el fondo común que se asigna mensualmente a la Municipalidad Provincial de Utcubamba es mínimo, ¿ya? El mayor porcentaje de este presupuesto se gasta en gasto corriente, gasto de personal y otras actividades propias de la municipalidad. Entonces, es mínimo el presupuesto para proyectos de inversión. No podríamos hacer un proyecto de gran impacto en la provincia de Utcubamba solamente con fondo común. Por eso, entonces, analizando la gestión que tiene el alcalde Percy Cercado en Cajaruro y los más de 150 millones de presupuesto que ha tenido que sacar de los diferentes ministerios, o sea, del gobierno central, para mejorar la vida la calidad de vida de sus vecinos de Cajaruro, eso me ha motivado realmente a tomar esta decisión y apoyar al ingeniero Percy Cercado. Entonces, y ya en las redes sociales todos somos conocedores de estas obras que está ejecutando el ingeniero Percy Cercado, ¿no?
0: Como hablamos es, por ejemplo, de una capacidad técnica, de una capacidad de gestión, de una vocación de servicios, doctor Edwin.
1: Sí, efectivamente. Mire, el ingeniero Percy tiene una trayectoria profesional dedicado a los proyectos de inversión. Recordemos que él fue trabajador del Ministerio de Vivienda. Eso le ha permitido, pues, el conocimiento de los proyectos de inversión pública. Entonces, para cuando llega a la municipalidad de Cajaruro, pues viene con todo ese conocimiento. Miren, algo muy importante que siempre resalto también en mis exposiciones es ese conocimiento es gracias a la formación académica que tiene el ingeniero Percy. Él es ingeniero civil de profesión y es ingeniero agrícola de profesión. Entonces él tiene
0: también egresado, usted, doctor, es egresado de la Universidad Pedro Ruiz Gallo Y sí, también el ingeniero Percy Cercado, egresado de la misma universidad, claro, en diferente facultad, pero de la misma universidad, donde los estudiantes se ganan a pulso cada, o es un tanto, por ejemplo, los que van de provincia hacia la ciudad, un tanto sacrificado y lucharla, es una universidad del Estado, lógicamente.
1: Sí, efectivamente, somos de la misma alma mater. Yo estudié medicina veterinaria en la Universidad Nacional Pedro Ruiz Gallo, ¿no? El ingeniero Percy también estudió ingeniería agrícola en la Universidad Pedro Ruiz Gallo, y por ahí nos hemos cruzado en el comedor universitario, porque nosotros que somos del campo, pues no, a veces con escasos recursos económicos, nuestros padres hacen un inmenso esfuerzo para enviarnos a la Universidad Nacional, porque realmente a veces no se tiene la posibilidad económica para una universidad particular. Pero yo esto, por eso mismo también yo creo esto, Yuli, de que el Estado me ha dado todo a mí. No solo me ha dado la posibilidad de tener una profesión a mí, sino también a mis cuatro hermanos. Y yo he tenido comedor universitario, yo más de 8 años he trabajado en instituciones públicas. Entonces yo creo de que es momento de involucrarme en política y contribuir con el desarrollo de mi provincia. Lo digo con total humildad y lo digo con mucha con mucho sentido de responsabilidad también, porque ejercer el cargo de regidor es un cargo muy importante. Nos permite tomar acuerdos de consejo para mejorar las condiciones de vida de la población.
0: ¿Considera que el papel como regidor dentro de esta municipalidad, de esta gestión municipal, considerando también la experiencia, su profesión, el cual aportará muchísimo en un eventual gobierno, doctor?
1: Sí, yo estoy seguro que sí. En mi experiencia municipal he trabajado mucho en los mercados, ¿no? Yo tengo experiencias muy bonitas con el profesor más conocido como Papilón, ¿no? Específicamente una acción muy importante que se tomó la decisión durante la pandemia de trasladar los comerciantes que estaban en las afueras de la parada municipal, más de 90 comerciantes, y llevarlos al mercado de San Luis. Y mira, muy importante esa decisión que se tomó en ese momento, y con algunas falencias porque todo no es perfecto, pero sí ha funcionado. A la fecha estos comerciantes se encuentran en el caserío de San Luis desarrollando su comercio. Y mira, qué importante también, ¿no?, que estos comerciantes, yo valoro mucho el esfuerzo que hace la inversión privada. Estos comerciantes, yo lo digo de esta manera, también a causa del mínimo apoyo que sienten por la municipalidad, ¿qué es lo que han hecho? Se han organizado, un grupo de comerciantes se organizaron y compraron un terreno, y ahora está funcionando el mercado mayorista que lleva el nombre del extinto alcalde y de Alfonso Guevara Honores. Mira, un punto importante es que los comerciantes que venden gallinas, que vendían gallinas alrededor de la parada, porque no hay o no tenían un espacio donde desarrollar su comercio, ahora están allá. Yo soy parte también de este mercado, yo soy socio y soy muy conocedor de eso. Y fíjate, se ha dado en cesión de uso un terreno, propiedad de este mercado que es privado, y ahora están ellos ahí desarrollando su comercio, ya no están causando los problemas, la incomodidad en las calles de alrededores de la parada, sino ahora ya están en un lugar fijo donde desarrollan con mayor facilidad su comercio. Y de dentro de este grupo hay otro grupo de comerciantes que también felicito esa iniciativa, que ya han comprado un terreno en la lotización Berlín y muy pronto ya van a ir a este mercado con una área pues adecuada, ¿no?, con todo los accesos de acuerdo al reglamento de los mercados, para desarrollar su comercio, porque realmente ha crecido la población, ha crecido el comercio, y pues esto, el espacio
0: se necesita mucho muy el apoyo también de la autoridad, doctor. Allí, correcto, es donde debe intervenir, sí, apoyar al emprendedor, al comerciante, para que fluya el comercio, no solamente pues exista un comercio ambulatorio, sino un comercio ordenado, organizado, y donde se les pueda brindar las facilidades a ellos, doctor.
1: Claro. Claro, correcto. Mira, son iniciativas privadas y la municipalidad no puede hacerse de la vista gorda. Tiene que apoyar a estos comerciantes, tiene que brindarles todas las facilidades para que se desarrolle el comercio, porque realmente la economía lo mueven ellos, ¿no? La empresa privada, estos comerciantes. Otro punto muy importante, mira, las condiciones de salubridad con que están nuestros mercados, ¿no? La parada municipal. La Cachimayo atraviesa los márgenes del centro comercial Bajo Grande de la parada. ¿Y cómo está su infraestructura, ¿no? ¿Cómo está el estado de conservación? Realmente no se ha hecho una planificación de drenaje. Cuando llueve o cuando se hace una limpieza del mercado, todo se va a la Cachimayo y genera pues toda esa insalubridad, ¿no? Entonces se tiene que corregir eso, se tiene que mejorar esa quebrada, porque ya presenta muchas grietas. ¿Para qué? Y facilitar el drenaje para la limpieza y desinfección de los mercados, que según el reglamento se debe desarrollar pues una vez al mes. Entonces ese es el trabajo que le corresponde a la municipalidad. Se ha descuidado mucho nuestros mercados y debemos pensar ya en un proyecto, no firmar un convenio con el Ministerio de la Producción para la construcción de un mercado modelo moderno en nuestra ciudad de Bajo Grande, porque realmente lo amerita, es una necesidad.
0: Se debe haber mayores oportunidades, mejoras en los servicios públicos, doctor, en Bajo Grande, algo que no se está viendo durante estas últimas gestiones municipales.
1: Sí, efectivamente. He trabajado también muchos años en el Camal Municipal. El Camal Municipal se encuentra dentro del casco urbano. El reglamento sanitario de faenados y animales de abasto prohíbe de que ya el Camal Municipal esté cerca a la población, porque constituye un riesgo, ¿no? Entonces, ya se compró, Yuli, el terreno con el profesor Papilón, se compró un terreno de 5 hectáreas en el sector La Victoria, ya se avanzó con la elaboración del expediente técnico, pero realmente se tiene que aprobar. Hay una observación ahí de la parte ambiental que no mira cuántos años ha pasado y no se da solución. Entonces se tiene que aprobar este proyecto del Camal Municipal y construir un nuevo Camal Municipal, porque hace falta. Realmente ha crecido mucho nuestra población, somos la ciudad más grande de Amazonas y las condiciones de nuestro camal, eso es realmente incidir en salud pública, que hace mucha falta. Y yo pienso que como médico veterinario voy a ser una voz para estar ahí en el Consejo Municipal exigiendo a los gerentes, haciendo acuerdos de consejo, fiscalizando, proyectando ordenanzas municipales para mejorar el comercio en los mercados en el Camal Municipal.
0: Efectivamente, porque un regidor no solamente está para aprobar acuerdos, ordenanzas, sino también para tener esa responsabilidad de escuchar a la población las necesidades, y lo que estamos hablando, el tema del Camal Municipal, el tema del mercado del mercado o del comercio ambulatorio que se está realizando o brindando, que se está dando en la ciudad de Bajo Grande, realmente se tiene que haber un reordenamiento y un apoyo a ellos, a los comerciantes, por parte de la autoridad provincial, en este caso, candidato.
1: Sí, mayor presencia de la municipalidad. No podemos dejar de lado también a estos amigos del comercio ambulatorio. Todos tenemos la necesidad de vender, de salir, de generar nuestros propios recursos para llevar un pan a nuestra familia, pero sí debemos ordenarnos. O sea, el principio de autoridad, Yuli, no se debe perder en un gobierno. Eso es muy importante.
0: Desde el rol usted de regidor, ¿no?, de un eventual gobierno, el cual liderado por el ingeniero Percy Cercado Cubas, dentro de estas principales fiscalizaciones de esta gestión municipal, ¿por qué la gente tiene que decir voy a apoyar al doctor Edwin Vázquez? ¿Qué nos garantiza su trabajo, que va a ser independiente y transparente?
1: Mira, yo creo que la gente ya nos conoce, ya me conoce, y yo, como te digo, he trabajado más de 5 años en esta municipalidad, en mercados, en el Camal, entonces ya saben el tipo de trabajo que se ha realizado. También quiero decirles de que con toda humildad y con todo compromiso asumo este reto, ¿no? Yo me dedico actualmente, quisiera hablar también de este tema de la parte privada, ¿no? Ahora tengo una clínica veterinaria. Mira, este punto también quisiera que me permitas explicar con
0: por supuesto, ¿cómo aporta, por ejemplo, a través de su emprendimiento, de usted, uh-huh. un ciudadano utcubambino, un ciudadano de Alto Perú, uh-huh. de las filas de la Universidad Pedro Ruiz Gallo y un emprendedor actualmente aquí en Bagua Grande, ¿cuál es el aporte que viene brindando a esta ciudad desde su medio privado?
1: Sí, mira, ya más de 4 años dedicado a las mascotas, al cuidado de los animales menores, ¿qué es lo que me he dado cuenta, no? El abandono que sufren nuestras mascotas. Si nosotros nos vamos a diferentes partes, nos vamos a los parques o a los mercados, vemos gran cantidad de perros deambulando, de perritos deambulando en la calle. Y nadie dice nada y nadie hace nada, o se hace muy poco. También quisiera agradecer, hay una asociación de jóvenes de la ONG Rescatar, que realmente yo valoro mucho el trabajo que hacen ellos, pero están solos. Ellos lo hacen solos, son un grupo pequeño, y mira, rescato mucho esto porque es sostenible el trabajo que hacen. Es sostenible porque ya no es un año, llevan como casi 5 años haciendo este trabajo. Se encargan de rescatar a los animalitos en estado de vulnerabilidad de la calle, lo llevan a un albergue, lo alimentan. Ayer Cecilia me comentaba de que tienen 27 perritos en su albergue y no lo hacen con el apoyo de la municipalidad. Lo hacen ellos mismos, sacrificando su tiempo, sacrificando sus recursos, piden apoyo, realizan eventos para solventar esto. Entonces, mira la labor muy importante que hacen y realmente la municipalidad no les apoya. ¿Y por qué? Porque no hay voluntad política, porque no tienen esa decisión política. Mira, yo tengo en mis manos esto.
0: Hay muchos animales abandonados. Es muy cierto lo que usted menciona, doctor. Vas a un parque o vas a cualquier calle dentro de la ciudad de Bagua Grande y ves diferentes animalitos abandonados. Bueno, sus dueños de repente ya no los quieren, que es muy mal también de su parte, pues tener una responsabilidad y luego abandonarla a los perritos porque diferentes razones. Entonces, para ello debe actuar la municipalidad en rescatar estos animalitos abandonados en estas calles, doctor.
1: Sí, mira, le corresponde a la municipalidad. Yo voy a citar dos leyes. Uno es la ley 30407, no sé qué, se publicó el 8 de enero de 2016, que es la ley de protección y bienestar animal. Mira, ¿qué dice claramente esta ley? En el artículo 22 dice de que el abandono de animales en la vía pública por constituir un acto de maltrato, o sea, el abandonar a los animales en la vía pública corresponde a un acto de maltrato y una condición de riesgo para la salud pública. Además, ¿qué menciona esta ley? Que los gobiernos locales, regionales y gobiernos locales, se refieren a los gobiernos municipales, quedan facultados para disponer los mecanismos necesarios a fin de controlar el abandono de animales e imponer las sanciones correspondientes. Entonces, yo me comprometo, Yuli, en este momento, que mi primera ordenanza municipal va a ser referido a la protección y al bienestar animal, porque no queremos más animales abandonados en la calle en situación de vulnerabilidad y de maltrato. Mira, algo también importante.
0: Ajá.
1: Algo muy importante en esta ley.
0: Ya.
1: Ya. En las disposiciones complementarias, ¿qué es lo que nos indica? Mira, en la segunda disposición complementaria hay una incorporación del artículo 200A al Código Penal. En donde, ¿qué indica? Que el abandono y actos de crueldad animal de animales domésticos y silvestres. Dice que el que comete actos de crueldad, o sea, maltrato contra los animales domésticos, tiene pena privativa de la libertad no mayor de 3 años y si a consecuencia de estos actos de crueldad o de maltrato o de abandono, mira, de abandono también lo dice acá claramente, la pena es aún mayor, puede llegar hasta los 5 años. O sea, mira, tenemos la legislación, pero no se está aplicando, ¿no?
0: Exactamente.
1: Y la responsabilidad es del gobierno local. Tenemos la legislación de que es penado, pues, el maltrato animal o el abandono de los animales. Otra ley, permíteme también, Yuli, que quiero mencionar, publicado el 24 de julio de 2021, es reciente, ¿no? Y luego el 2023 se aprobó su reglamento. Esta ley es muy importante y eso va a estar incluido en la ordenanza municipal que voy a promover, que es la ley que prioriza la esterilización de perros y gatos como componente de la Política Nacional de Salud Pública. Mira, tenemos una ley que prioriza la esterilización de perros y gatos. ¿Cuál es la función de la esterilización? Para reducir la población de perritos abandonados en las calles. O sea, la única manera de evitar de que estos animalitos que están en situación de abandono se reproduzcan es mediante la esterilización.
0: Sería campañas preventivas respecto a todo lo que usted está mencionando, y qué mejor como conocedor del tema, doctor Edwin.
1: Mira, cito a la ley, el artículo 9, dice obligación de los gobiernos regionales y los municipios locales. O sea, no se está realmente cumpliendo con la función que amerita. ¿Cuál es la función de los gobiernos locales? O sea, la municipalidad, ¿cuál es la función de la municipalidad? Implementar o facilitar el desarrollo de campañas y acciones de esterilización con vocación de permanencia, o sea, que sea permanente. Entonces, ¿qué voy a proponer yo? De que se realice, Yuli, una campaña de esterilización de perritos y gatos mensual. Todos los meses tenemos que realizar estas campañas de esterilización para disminuir la población de nuestros animales en las calles. Entonces, lo faculta y lo exige que el gobierno local...
0: Claro, es un decreto facilitar. Y más allá también de las ordenanzas, que es con el apoyo municipal, doctor Edwin, creo que se respeta un decreto supremo, la municipalidad simplemente acata, pero si una autoridad no apoya, no trata de realizar este tipo de campañas, y lo que estamos viendo dentro de la región Amazonas, no se está dando este tipo de prioridad para estos animalitos indefensos, doctor Edwin.
1: Sí, efectivamente, ¿y qué indica acá la ley? Dice que los gobiernos locales

0: vamos a impulsar. O sea, este proyecto se tiene que impulsar y qué mejor a través de una de la gestión municipal. Ahora hablamos del tema pecuario y en el tema agrícola, en los agricultores de la provincia de Utcubamba, ¿cómo se va a promover las iniciativas que generen más oportunidades ustedes como jóvenes para la gente de campo, los agricultores, los emprendedores de la provincia, doctor?
1: Sí, mira, nos queda muy claro. Nosotros somos parte de conocemos la realidad. El agricultor necesita, Yuli, la mejora de sus carreteras. Necesita el mejoramiento principalmente de sus carreteras. Estamos visitando las zonas altas de Bagua Grande y realmente es muy lamentable el estado de sus carreteras, el estado de conservación. Están intransitables. Entonces, lo primero, y eso lo ha explicado muy bien también el ingeniero Percy, ¿no?, que la primera intervención que se tiene que hacer es el mejoramiento de las carreteras. Se tiene que reforzar el pool de maquinaria que tiene la municipalidad, firmar convenios con el gobierno regional. Ahí cumple un rol muy importante también el gobierno regional con el licenciado Javier Julón. ¿Para qué? Para hacer el mejoramiento. O sea, lo más importante es mejorar las carreteras. ¿Qué es lo que se ha comprometido el ingeniero Percy Cercado en el meeting que hemos tenido en Alto Perú? De gestionar a nivel de Ibicapa esta vía muy importante que es la carretera Alto Perú, Rosapampa, San Ramón, hasta el cruce con la carretera que va hasta Zapatalgo, que es la carretera que va a Lonja Grande. Yo creo que es de esa manera también estamos contribuyendo con el desarrollo de la ganadería, con mejores accesos de carreteras. Otro punto muy importante también, la Municipalidad Provincial de Utcubamba tiene la Gerencia de Desarrollo Económico, ¿no?, el área de proyectos productivos, en donde pues se tiene que incentivar más el mejoramiento genético animal, ¿no? Se necesita mucho realizar reforzar este programa de inseminación artificial y pues mejorar la genética de nuestros animales. Y en el caso de la agricultura, el manejo integral de plagas y la capacitación, ¿no? Entonces, un programa de manejo integral de plagas priorizando los cultivos más principales de nuestro distrito, de nuestra provincia, y se tiene que apoyar al agricultor mediante las capacitaciones, mediante la asociatividad. O sea, no están asociados nuestros productores y la mayoría de apoyos que brinda, por ejemplo, el gobierno regional mediante Procompite o Cierre Exportadora y otros programas más del gobierno es mediante la asociatividad. Tenemos que asociar a estos productores y para que tengan accesos a estos fondos concursables, tanto del gobierno local, del gobierno regional y del gobierno nacional. Y ahí también mi propuesta concreta, Yuli, es la implementación de Procompite Provincial. Ya no se ha hecho, ¿no? Algunos exalcaldes sí promovieron esto con mucho éxito, entonces
0: generaba mucho desarrollo, sí, o el ingreso económico para los agricultores, que lamentablemente se ha dejado de lado en estos últimos años, doctor.
1: Sí, sí, entonces se tiene que retomar la intervención a través del Procompite Provincial, ¿no? Eso es la única manera de poder llegar directamente al productor, al agricultor, al ganadero, pero que estén organizados. Eso es muy importante, la asociatividad también, y eso va a ser política pues de este gobierno.
0: Si bien es cierto, se tiene que haber dentro de la gestión, dentro de un trabajo, una planificación, una gestión y priorizar las necesidades más urgentes. ¿Qué decirle a la población, a aquellos caseríos, a aquellos centros poblados que hasta el momento no ha llegado ningún apoyo por parte de la gestión municipal provincial?
1: Mi mensaje es que esta vez ya no debemos equivocarnos, realmente no debemos equivocarnos. Hay que elegir a una autoridad y a un equipo de trabajo que realmente nos hayan demostrado que tienen experiencia en gestión pública. Yuli, la gestión pública no se aprende de un día al otro, se lleva muchos años para conocer y no dejamos no terminamos de conocer la gestión pública. Entonces, es muy importante, estimados amigos ciudadanos, apostar por una propuesta con conocimiento.

0: no solo en la gestión municipal, de, en la administración municipal, sino en la gestión de proyectos de infraestructura. Mira, Yuli, ¿cómo están nuestras calles de Utcubamba? Están intransitables. Necesitamos proyectos de infraestructura en pistas y veredas. Necesitamos, Yuli, lo ha dicho muy claramente el ingeniero Percy, ejecutar, terminar la ejecución del proyecto de bombeo. Yo no entiendo por qué nuestras autoridades no lo han terminado. Ya se ha invertido casi 12 millones en ese proyecto. Tenemos que terminarlo, falta solamente las bombas. Si no es de repente la solución completa para el, para el problema de abastecimiento de agua, pero sí puede ser algo paliativo para el, la época de estiaje. Es un proyecto de emergencia, de contingencia. Entonces necesitamos que ese proyecto se termine, se concluya, ¿no? Que puede haber muchas observaciones, pero la necesidad es grande. Cuando hace falta el agua en Bagua Grande, nuestros pobladores realmente aprovechan los pozos tubulares, inclusive de las quebradas, de los ríos se abastecen. ¿Cuánto cuesta una cisterna de agua para que llegue a nuestros domicilios?
1: Exactamente, ¿no? Justo estoy por mencionar eso. ¿Cuánto cuesta una cisterna? 200, 300 soles. Sale mucho más caro que puedes pagar un servicio de agua y lógicamente si es por bombeo, y muchos se asustan. Si es por bombeo, ¿cuánto sería el recibo de luz? Claro, el recibo de luz que llegaría, ¿no? Mucho, o el doble o el triple. Pero, sin embargo, si sacamos cuenta, adquirir una cisterna de agua, pues sería mucho más el gasto. ¿Qué decirle a la población que, por ejemplo, llega campaña electoral, el agua, el hospital, tenemos un hospital abandonado, el aeropuerto, entre otras, otros caballitos de batalla, obras emblemáticas que lastimosamente, doctor, algunos ciudadanos dicen, Utcubamba, o a Utcubamba creo que le ha caído la maldición, porque no hay ninguna obra emblemática o necesidad de vida, de salud, que se hayan concretado o ya se estén ejecutando o culminando.
0: Mira, Utcubamba, a pesar de ser la mayor población de la región Amazonas, hay que decirlo también, hay que ser enfáticos al respecto. Los últimos gobiernos regionales no han asignado el presupuesto que Utcubamba merece. No se debe hacer una distribución equitativa. El gobierno regional tiene más de 1.000 millones de inversión cada año. Y no se han solucionado los problemas. ¿Por qué, Yuli? Porque realmente estamos desunidos en Bagua Grande, ¿no? Necesitamos unirnos, necesitamos esto, muchas veces también alzarnos de protesta. ¿Por qué? Porque si seguimos así como estamos, pasarán otros gobiernos y seguiremos criticando. He ahí la propuesta, ¿no?, del ingeniero Percy Cercado, con esa capacidad de gestión en Cajaruro, de verdad que nos levanta la moral, nos devuelve la confianza a nosotros que somos jóvenes.
1: Y la esperanza, y al menos de tener las obras prioritarias, no solamente en Bagua Grande, doctor, sino en la región de Amazonas.
0: Sí, y nos motiva, Yuli, a incursionar en política, porque los jóvenes con que ya tenemos experiencia, podemos con un granito de arena mejorar las condiciones. Mira lo que ha hecho en Cajaruro, no más de 150 millones de inversión pública, eso es rescatable. Que las personas podemos tener errores, todo ser humano tenemos errores, yo tengo muchísimos errores, pero analicemos a nuestros candidatos, cómo son como personas.
1: Es importante emitir un voto informado, doctor, pensando en el desarrollo de Utcubamba.
0: Sí, y mira, hay que analizar a nuestros candidatos cómo son como administradores de los recursos del Estado, cómo son como alcaldes, qué es lo que han hecho. Y otro punto muy importante, mira, Yuli, si queremos, como tú dices, los proyectos de infraestructura importantes en esta región, hay que apostar también para el gobierno regional. Y nosotros tenemos en nuestras filas a uno de los mejores candidatos también, al licenciado Javier Julón. Javier Julón, al igual que Percy Cercado, ha traído también casi más de 200 millones de proyectos de infraestructura en Bagua. Mira, yo decía en Alto Perú en mi exposición, más de 150 cuadras pavimentadas en Bagua. Yo realmente siento una envidia sana, ¿no? Ha cambiado el rostro. Yo trabajé en la Municipalidad Provincial de Bagua el 2018 y he regresado hace poco por una invitación que me han hecho. Bagua está cambiado, se ha embellecido, ¿no? Ha mejorado su ornato con 150 cuadras aquí en Utcubamba. Imagínate, ¿no? Yo creo que tendremos que hacer más de 200, más de 300 cuadras pavimentadas porque hace mucha falta, ¿no? Pobres mototaxistas, nuestros amigos mototaxistas, cómo sufren día a día por la condición de nuestras calles y por el estado, pues, que se encuentran nuestras calles. Ni siquiera se hace un bacheo, Yuli. Entonces, por eso, desde el Consejo Municipal vamos a hacer una voz firme, ¿no? Vamos a hacer una voz. Tenemos que llamar al gerente de infraestructura y decirle, hoy hay que priorizar, ¿no? Hay que, si de repente los proyectos no salen tan rápido y tenemos que esperar, pero desde el primer día tenemos que mejorar el enripiado de nuestras calles de Utcubamba. Entonces, hay muchas cosas que hacer esto, Yuli, y nosotros realmente estamos motivados. Mira, se ha formado un grupo muy bonito, que lo ha conformado el ingeniero Percy, liderado por él. Luego, como teniente alcalde, está el profesor Ronald Llanos, también un hombre que realmente, pues, va a ser una voz para que el sector de educación no esté, pues, de repente descuidado, ¿no? Está también, nos acompaña, mira, de mi mismo pueblo, la arquitecta Rudmini Drogo también se va como consejera. Un joven, mira, muy querido también del deporte, ¿no? Zorrito Golazos, como lo conocen, también se ha sumado al equipo. Entonces somos un equipo de profesionales jóvenes, ¿no? De jóvenes que queremos realmente aportar con un granito de arena a esta ciudad que nos está dando todo, Yuli. Utcubamba realmente impulsa al empresario. Si Utcubamba ha crecido y somos el corazón de Amazonas y la provincia económicamente más fuerte a nivel de Amazonas, es gracias a la inversión privada. Pues gracias a los emprendedores.
1: Al emprendedor, al trabajo privado, ¿no? A la economía de los emprendedores, al trabajo de prácticamente los privados, dan ese impulso para que se genere mucho más economía. Doctor, las obras hablan por sí solo. En Cajaruro se viene desarrollando o ejecutando diferentes obras. Eso también se tiene esa expectativa, ese ritmo, se quiere mantener ese ritmo de ejecución de obras aquí en la provincia de Utcubamba para fortalecer, por ejemplo, lo que estamos mencionando, los servicios públicos, el trabajo coordinado entre la población y autoridades, doctor.
0: Efectivamente, mira, estamos visitando desde hace más de un año silenciosamente con el ingeniero Percy Cercado las zonas altas de Bagua Grande y realmente sí se cuenta con el respaldo. Ahora, Yuli, ya no podemos mentir al electorado. Ahora las redes sociales, este acceso a la comunicación, al internet, a las redes sociales, nos permite dar a conocer el trabajo que uno hace y las propuestas. Entonces, hay mucha aceptación, yo lo digo así con total humildad y con sinceridad, estamos recibiendo el respaldo de la zona alta, principalmente de Bagua Grande, y queremos, pues, en este tramo final ya de la campaña política, llegar a la ciudad y tener propuestas claras también. Mira, yo rescato mucho el trabajo que ha hecho el ingeniero Percy en San Juan de la Libertad, un centro poblado pequeño, pero ahora tiene pistas y veredas, ¿no? También Naranjos Alto, y hace poco en otro centro poblado ha colocado la primera piedra también para pistas y veredas, ¿no? El agua y saneamiento del Ron, yo le decía, en Alto Perú, Rosapampa no tiene sistema de saneamiento, necesitamos proyectos de mejoramiento de la salud pública mediante la inversión de saneamiento, de agua y saneamiento, agua y desagüe, no tienen nuestros centros poblados. Entonces lo primero es eso, ¿no? Mejorar la calidad de vida. Y acá en Bagua Grande, como repito, pues, dale funcionabilidad esto, Yuli, al proyecto de bombeo. Yo soy un hombre muy convencido que no solucionará todo, pero nos ayudará a mitigar la falta de agua, sobre todo de las zonas altas de San Luis. Visitábamos algunos sectores de San Luis Alto. Mira, realmente es una pena, 3 semanas, 1 mes, 1 mes y medio no tienen el servicio de agua. Y en esta ciudad calurosa que vivimos, estimados vecinos de Utcubamba, yo hago un llamado a la reflexión, esta vez hay que tomar, es importante el voto que vamos a emitir, pero tomemos una decisión pensada, ¿no? El voto es secreto, ¿no? Finalmente nadie puede influir en el voto de uno. No pensemos en nuestros apetitos personales, no pensemos en qué me va a dar el alcalde, sino qué va a hacer este alcalde para mejorar la calidad de vida de la mayoría de ciudadanos, porque eso es el rol de la municipalidad, no pensar en uno, sino pensar en comunidad. Y yo estoy seguro, Yuli, que el pueblo nos va a respaldar en esta oportunidad, y que tengan la confianza también que nosotros no les vamos a defraudar, que vamos a ser una voz, que vamos a apoyar, no vamos a obstruir la gestión del ingeniero Percy, sino que con ideas, con propuestas, vamos a estar coadyuvando el desarrollo de la gestión para el mejoramiento de nuestra provincia, no solo de Utcubamba, sino de los distritos que están en igual condiciones también.
1: ¿Considera que se haría una gestión transparente en este caso, doctor Edwin? Me están preguntando a través de un mensaje, a través del teléfono, me dicen si se trataría de fiscalizar que exista obra que de repente no está tan clara ante la población, o digamos con algunas interrogantes. ¿Usted haría una fiscalización muy ecuánime, una fiscalización transparente por el bien de la provincia, doctor?
0: Mira, Yuli, si bien es cierto, es muy complicado los presupuestos para los diferentes proyectos. Pero ¿qué se tiene que hacer también? Se tiene que ejecutar un buen proyecto, ¿no? No podemos permitir, pues, de que venga se haga todo el esfuerzo porque venga un presupuesto y se ejecute una obra mal. Ahí es donde se tiene que llamar al pueblo.
1: ¿Usted actuaría con mano firme, con esa dureza o rudeza a favor del pueblo, doctor Edwin?
0: Mira, Yuli, la lealtad nos debemos al pueblo.
1: ¿No le temblaría la mano?
0: Claro, si el pueblo nos da la confianza, nosotros tenemos que responder al pueblo, ¿no? Tenemos que alzar nuestra voz de protesta, que se ejecute de manera correcta, de acuerdo a las especificaciones del expediente, el proyecto. Exacto. ¿No? Sí, o sea, tenemos que ser firmes en ese aspecto. ¿Por qué? Porque somos jóvenes, ¿no? Y vivimos acá y vamos a seguir viviendo acá en Bajo Grande. Hacemos nuestro emprendimiento acá en Bajo Grande. Entonces el pueblo nos va a apuntar con el dedo. Es un reto muy grande participar en política, pero una responsabilidad inmensa también. Entonces quiero que tengan la confianza de que voy a ser firme en la fiscalización y que estos proyectos que tengan que venir a Utcubamba se ejecuten pues de manera correcta, porque no podemos permitir paralización de proyectos, que proyectos pues estos se vayan a judicializar y eso perjudica, pues, ¿no?
1: En vez de beneficiar, estamos perjudicando. Sería un daño enorme a Bagua Grande, a la provincia de Utcubamba. Doctor, queremos agradecerlo por habernos concedido esta entrevista. Y en esta última pregunta, ¿por qué la población considera que debe votar por Alianza para el Progreso, debe votar por Percy Cercado, el cual representa esta candidatura provincial, y usted es quien acompaña dentro de la lista de regidores?
0: Yuli, yo estoy convencido, ¿por qué debe dar la confianza a Percy Cercado? Porque realmente tiene la experiencia comprobada y el conocimiento en proyectos de inversión pública. Entonces, no podemos arriesgar, esta es una provincia grande, no podemos arriesgarnos otra vez más, lo digo con firmeza, realmente, no podemos arriesgarnos y elegir un alcalde que no tenga experiencia. Eso es muy importante. Y la experiencia, Yuli, se gana con el tiempo, con el trajinar, con los errores también.
1: Con los hechos, ¿no? Creo que no hay nada mejor que un trabajo se vea reflejado con los hechos. Porque las palabras puedes hablar hoy y mañana se las lleve el viento. Pero sin embargo, los hechos son los que hablan, los que reflejan y lo que demuestras ¿Cuál es tu perspectiva dentro de tu, en este caso, de la gestión municipal o de tu trabajo ante la población, doctor?
0: Sí, y los hechos concretos nos respaldan, Yuli. Mira, cuando yo hablo de protección animal, de bienestar animal, es porque hemos hecho el trabajo. Yo recuerdo 4 eventos muy bonitos en el FEDAGRO que hemos desarrollado sobre los concursos caninos, ¿no? Con la participación masiva de la población. Y agradezco también a las clínicas veterinarias que ellos siempre se han sumado a este concurso canino. Y siempre hemos estado muy de cerca en el apoyo a esta ONG Rescatar. Y yo desde acá hago un llamado y decirle a todos estos amigos que integran esta bonita asociación, que ya no van a estar solos, que tendrán alguien en el Consejo Municipal para escucharles y que también que se sumen ellos a este equipo de trabajo, porque realmente queremos hacer las cosas bien. Y también mi trabajo que hemos realizado en los mercados, en el Camal, ya la gente también esto nos conoce. Y igual manera, ya lo conoce al ingeniero Pérez Cercado, ¿no? La capacidad de gestión que ha hecho por Cajaruro. Y muy importante, mira, Yuli, quiero terminar con esto. Si queremos nosotros las grandes inversiones para Utcubamba, necesitamos también a un gobernador regional de la calidad y de la talla del licenciado Javier Julón, por su experiencia demostrada en Bagua también, nos demuestra esa capacidad de gestión. Y muy importante, este es un dato muy importante que también es importante que la población sepa, Javier Julón es natural de Utcubamba, él es utcubambino, él es del centro poblado El Rejo. Él es de acá, de Utcubamba. Elijamos a este hermano utcubambino que por razones de la vida llegó a ser alcalde de Bagua, uno de los mejores alcaldes de Bagua, y ahora está tentando el sillón a la gobernación regional. Entonces, ¿por qué? Porque estos proyectos como el hospital, como el aeródromo y proyectos de infraestructura de salud y educación está a cargo del gobierno regional, y si elegimos a Javier Julón y a Percy Cercado, estaríamos garantizando realmente el presupuesto para Utcubamba. Yo hago un llamado de reflexión, sobre todo a los indecisos, Yuli, a las personas que están evaluando, que evalúen, que analicen el voto y que realmente nos den la confianza. Nos den la confianza para poder trabajar todos juntos de manera coordinada.
1: Efectivamente, doctor, y para culminar, en la región Amazonas, Javier Julón, la provincia de Utcubamba está el ingeniero Percy Cercado, y en Cajaruro también está una lideresa, una mujer de trabajo, de lucha, una persona destacada también por su trabajo social, que es del centro poblado El Ron, y por primera vez estamos viendo a una mujer dentro de la política cajarurina, doctor.
0: Claro, efectivamente. Mira, Guillermina tiene una trayectoria como política muy grande, muy amplia, de labor social, ¿no? Es teniente alcalde ahora. O sea, la continuidad de las obras en Cajaruro también es importante resaltarlo, ¿no? Démosle la confianza a Guillermina y démosle la confianza también a un personaje muy dinámico, muy querido, apasionado también a la política, al licenciado José Campos, ¿no? Que va como consejero regional.
1: Entonces, candidato al distrito de Cajaruro también fue el señor o el profesor José Campos.
0: Claro, claro, ex candidato al distrito de Cajaruro y ahora consejero regional. Entonces necesitamos también tener una voz firme en el Consejo Regional para que realmente asignen el presupuesto que Utcubamba necesita, o sea, por derecho nos corresponde, no es que estamos exigiendo algo que no corresponde. Utcubamba es la provincia más grande de Amazonas y necesitamos los presupuestos que históricamente se nos han negado. Han sido estos gobiernos realmente, han descuidado mucho a Utcubamba, por decirlo menos.
1: Muy bien, doctor. Muchísimas gracias por acompañarnos el día de hoy, por su tiempo y brindarnos esta importante referencia para que la población esté informada y emita un voto informado en estas próximas elecciones, que estamos tan solo a casi 93 días para elegir y tener un nuevo alcalde en la provincia de Utcubamba. Bueno, a nivel nacional, pero en Utcubamba tendremos a una nueva autoridad, nuevas autoridades.
0: Sí, efectivamente. Muchas gracias, Yuli, por la invitación y estaremos pues atentos ante el llamado de tu persona, de la población, para de repente también sumar, ¿no? Si de repente hay Mira, no quiero terminar esto, me estaba olvidando, Yuli, de decir lo siguiente. La municipalidad debe garantizar la continuidad de estos programas de protección animal y debería asignar un local para la construcción de un albergue municipal. Yo creo que eso va a ser la prioridad también. Y ese es el mensaje a todos los pet lovers, a aquellos amigos que realmente les interesan los animales, de que nos den la oportunidad para que tengan su propio local. No puede ser pues que estén alquilando local en pésimas condiciones y la municipalidad haciendo, no prestándole la atención debida. Entonces, esta es una propuesta concreta también que desde el Consejo Municipal vamos a incentivar a que tengan su propio establecimiento con una infraestructura adecuada y para contribuir también y ayudarles pues al trabajo valioso que vienen haciendo.
1: Muy bien, doctor, muchísimas gracias. Gracias por habernos acompañado. Estuvo con nosotros el doctor Edwin Vázquez, médico veterinario en nuestra ciudad de Baguagrande. Gracias también a todos nuestros oyentes por esta sintonía, por habernos acompañado en esta edición correspondiente al día de hoy. Edwin, el doctor Edwin Vázquez, es un conocido profesional aquí en esta ciudad de Baguagrande y que está participando como regidor provincial en la lista de Alianza para el Progreso, liderada por el ingeniero Percy Cercado. Muchísimas gracias, muy buenos días.

0: 10 y 21.
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8: 10:32.
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0: 41.
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0: 10:41.
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14: 11 y 5.
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0: 15 y 9.
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11: 11:36.
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0: 11:46.
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1: 11 y 54.
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1: 11 y 54.

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11: Son las 12 del mediodía. Y 7.
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11: Son las 12 del mediodía. Y 8.

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3: Son las 12 del mediodía y 12.
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3: Son las 12 del mediodía. Y 12.

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3: Son las 12 del mediodía. Y 15.
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3: Son las 12 del mediodía. Y 16.
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0: Son las 12 del mediodía. Y 19.
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0: son las 12 del mediodía. Y 22.
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0: Son las 12 del mediodía.
3: Y 23.
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0: Son las 12 del mediodía.
3: Y 23.
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9: Son las 12 del mediodía. Y 34.
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9: Son las 12 del mediodía. Y 34.
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0: las 12 del mediodía. Y 37.
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0: Son las 12 del mediodía. Y 37.

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13: 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Una y cinco.

0: y 17.
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0: ¡Una y 17!

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0: Ana y 37.
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1: Una y 41.
2: Gracias, le dice caribeños. Y nos vamos con este tema.

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Señoras y señores, con el sello inconfundible de More Producciones, Carlitos More inicia su recorrido por todo el Perú, llevando su marca cumbiambera que conquista escenarios. Ya lo sabes, la marca inconfundible Cielo Serrano.

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14: 2 y 7.
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0: 2 y 11.
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12: 2:37.
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0: y 46.
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Buenas tardes, amigos oyentes. ¿Cómo están? Gracias por su sintonía, amigos. Recuerde que estamos transmitiendo desde esta calurosa provincia de Utcubamba. Radio Innoma, como siempre, a tu servicio, amigos oyentes. Ya son las 3 de la tarde con 03 minutos, amigos oyentes en el país. Solamente queremos decirle a nuestros oyentes de este informativo las disculpas de no estar quizás todos los días, motivos realmente muy dolorosos para quien le habla, para nuestra familia, amigos oyentes. Pero como todo se dice en la vida, todos somos de la muerte, a veces nos faltan nuestros seres queridos también, se van al más allá, y que realmente lo tenga en su santo reino, amigos oyentes. Simplemente dos familiares quienes han ido realmente, amigos oyentes. Solamente queda resignación a nuestros seres queridos, amigos oyentes. Pero gracias a Dios que nos da siempre esta fuerza para seguir adelante, amigos oyentes. Y de hoy estaremos también dándoles a conocer todo lo que pasa en nuestro país, amigos oyentes, y en nuestra región y en nuestra provincia. Ya son las 3 de la tarde con 3 minutos, por eso decimos las disculpas, amigos oyentes, de no la presencia de todos los días. Hoy trabajamos para todos ustedes, John Brian Hernández en la sala siempre de comunicaciones, afiliado también a la Federación de Periodistas del Perú, y quienes habla de igual manera, amigos oyentes. Asesores de este medio informativo está el doctor Lenin Marrufo Cieza en Jaén, Cajamarca, a su servicio. En la capital de Lima está el doctor David Mundaca Vargas, dos abogados profesionales. Si usted desea también sus teléfonos, pueden comunicarse con este medio de información. Titular, la señora Yuli Merino de este medio de comunicación. Gracias, amigos oyentes, por su sintonía en todo el ámbito de esta región del Perú y el mundo, en todas las plataformas de información de Radio Innova que ya estamos informando. Ya son las 3 de la tarde con 05 minutos, amigos oyentes, en el país. Son las 3 de la tarde con 05 minutos. Así iniciamos también nuestras importantes informaciones, amigos oyentes.

Ya son las 3 de la tarde con 05 minutos, amigos oyentes en el país. Muchas gracias, amigos oyentes, por su sintonía. Vamos a atacar, quizás atacar, se puede decir así, a las personas que realmente se trata de la venta de celulares. Bueno, quizás en el país, en muchas regiones o el mundo también se puede decir así, que el cliente puede ser perjudicado, amigos oyentes. Aunque nadie toca estos temas, vamos a tocar, amigos oyentes. Hablemos de nuestra provincia, que cada día se desarrolla al máximo, y gracias también a su gente emprendedora, amigos oyentes, de muchas regiones que se concentran aquí en Utcubamba. Hay mucha gente, y no estamos contra el negocio, sino que, y esto perjudica realmente al cliente. Si usted tiene, y esto va para los que tienen sus tiendas comerciales, que venden celulares, y hoy me pasó a mí, amigos oyentes. Decía, si usted compra un celular en una tienda, que puede ser, por ejemplo, una tienda conocida como Movistar, Claro, Vitel, Entel y otras, etcétera. Si usted compra un celular de tienda, o sea, prácticamente ahí está toda su información, amigos oyentes. O sea, tiene su email completo. Pero, ¿qué pasa cuando usted, amigo oyente, y esto perjudica a las personas que compran sus celulares en las tienditas que hay, en la parada o en otros lugares? ¿Qué es lo que hace? Los comerciantes compran en gran cantidad celulares que son quizás de otros países, que no están registrados, que no pagan un derecho a la SUNA, y es por eso que el tiempo pasa, no puedes llamar a nadie porque te han cortado, te han bloqueado el email. Este email, amigos oyentes, pasa porque justamente yo compré un celular, amigos oyentes también, y muchas personas que tienen estos problemas, amigos oyentes, que compran celulares en cualquier tiendita que hay, la venta de celulares, que a veces ellos lo perjudican, amigos oyentes, al cliente. Te venden un celular en 700, 800, 1500, 2500, 3000, 4000. Si ese celular, si esa tienda no ha pagado un derecho a la SUNA, no ha pagado los derechos que le piden, prácticamente el cliente es, amigos oyentes, el perjudicado. Realmente, esta persona, por ejemplo, también que le ha pasado igual, dice, ha ido a Claro, a la empresa también, y le han dicho que ahí ya se registró, pero no ha comprado el celular. No ha comprado. Si usted compra un celular en una tienda reconocida de una empresa, claro, ahí no va a tener problemas, amigos oyentes. Pero si usted compra un celular en cualquier tienda, y a veces hay tiendas que sí están registradas, que sí registran sus productos, y otros por ganar un poco más, por no gastar, no registran el celular, entonces lo hacen un tremendo daño, amigos oyentes, al cliente. ¿Y cuánto vale? O sea, prácticamente tiene que usted ir donde compró el celular. Si le dieron factura o no le dieron factura, si le dieron su factura, ahí tiene las barras de código, tiene que ir a Ocitel, a Jaén, dentro de 4 o 5 días lo desbloquean el email, amigos oyentes. Estos problemas se están pasando, amigos oyentes. Y esto, yo les digo, nadie está contra el negocio, sino simplemente decirles a muchos que tienen venta de celulares, registren sus productos, paguen sus derechos, para que el cliente no esté en estos problemas, o de repente visitando a alguien quien desbloquee pagando 130, 40, o 150, 180, 200 soles para que los desbloqueen. ¿Y ese email de quién será? Entonces, amigos oyentes, es importante esto, de que ustedes tengan conocimiento cuando compren un celular en cualquier tienda, simplemente dígale, usted, este celular está registrado o no está registrado. Usted tiene que ir a las tiendas reconocidas, se puede decir así, como le dije, a una tienda. O sea, prácticamente nos están obligando a comprar de las
empresas conocidas. Ya no podemos comprar quizás un celular de una tienda porque quizás no están registrados, o si están registradas, qué bueno que se paga, como muchos dicen, no pagan sus impuestos porque son celulares que lo traen de otro país y no están registrados en el Perú, o también no lo registran las tiendas que compran, no pagan sus derechos a la SUNA, o sea, y esto es netamente perjudicado al cliente. Guerra avisada no mata gente, amigos oyentes. Ya son las 3 de la tarde con 12 minutos, amigos oyentes en el país. Tenemos, ahora sí, una nueva presidenta del Perú, amigos oyentes. Es importante reconocer que ya tenemos una presidenta electa por el voto popular de una nación, amigos oyentes. ¿Y a qué decir, amigos oyentes? Simplemente esperar su juramentación, nada más, y desearle muchos éxitos a Keiko Fujimori con su plan de gobierno, su nuevo gabinete que estará dando a conocer, y por lo menos, como dice su mensaje, hay que renovar a nuestro país, hay que ponerle orden, y tiene que ser así. Es igual que una casa, el padre no pone orden, todo se descarrila, amigos oyentes. Así que entonces es importante, ya ha sido reconocida ya a través del Jurado Nacional de Elecciones. Ya tenemos nueva presidenta, solamente se espera la nueva juramentación, nada más de estos días, que se vendrá de estos meses. Vamos a hablar al respecto también que el Jurado Nacional de Elecciones recientemente ha descartado que el anuncio de Roberto Sánchez de recurrir a la Corte Interamericana de Derechos Humanos retrase, dice, fin de las elecciones. Jorge Valdivia, vocero también de la Junta Nacional, o sea, del Jurado Nacional de Elecciones, indicó que las etapas también del proceso electoral no se pueden también retroceder. Sí, pues, mientras tanto, en una reciente conferencia de prensa, Jorge Valdivia, vocero también del Jurado Nacional de Elecciones, respondió pues al anuncio realizado por Roberto Sánchez de acudir a la Comisión también Interamericana de Derechos Humanos para presentar un recurso en el que alegaría afectaciones al proceso electoral en representación también del organismo electoral. Valdivia sostuvo que esta acción no retrasaría la proclamación de resultados. Cualquier ciudadano puede también, dijo, recurrir a las instancias que la ley franquea, y el proceso electoral se rige por etapas que precluyen y no pueden también retrocederse. Una vez que se declara concluido el proceso, ya no es posible volver a etapas anteriores, indicó, amigos oyentes.

Ya son las 3 de la tarde, 14 minutos, amigos oyentes en el país. Muchas gracias por su sintonía. Está escuchando a Radio Innova, que transmite desde esta colorosa provincia de Utcubamba, con sus grandes bosques y panoramas que extiende nuestro litoral amazónico. La proclamación también de resultados presidenciales sería este 3 de julio. El presidente también del Jurado Nacional de Elecciones, Roberto Burneo, señaló que la proclamación de resultados también de la segunda vuelta presidencial está prevista para el 3 de julio. No obstante, aclaró que la fecha dependerá también de que concluyan las indicias, o sea, las incindicias también procesales que todavía permanecen pendientes de resolución en el sistema electoral. Del mismo modo, el Jurado Nacional de Elecciones señaló que la entrega también de la credencial presidencial para el candidato electo está prevista para el próximo 15 de julio en el Gran Teatro Nacional en San Borja. Además, también Borneo negó indicios de fraude. Lo descartamos, dijo, no solamente ahora, sino en todo el proceso electoral. Ha habido, pues, incidencias como en todo proceso, complicaciones que han sido también complejas, pero fuera de ello, no hay ningún fraude que hemos podido detectar, sostuvo, amigos oyentes.

0: Ya son las 3 de la tarde con 15 minutos, amigos oyentes en el país. Vamos con nuestra primera pausa comercial y enseguida retornamos con más importante información, amigos oyentes. Muchas gracias por su sintonía. Recuerden que estamos ya con todas las importantes informaciones. Recuerden, señores también comerciantes, ya la vez pasada también comentamos sobre el respecto también de la basura, que realmente botan en todo centro de la capital de esta provincia, en toda la avenida Mariano Melgar, en toda la esquina, todos botan basura por las tardes. Ya no es posible, viendo al frente farmacias, viendo gente que transcurre todos los días, no podemos amanecer con un montón de basura en pleno centro de nuestra ciudad. Esto queda simplemente para la gente que no tiene conciencia, amigos oyentes. Vamos a tocar estos temas más adelante, amigos oyentes.
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Ya son las 3 de la tarde con 20 minutos, amigos oyentes en el país. Aramas, el tiempo sigue avanzando su curso. Muchas gracias por su sintonía. Estamos siempre con toda la información. Saludos también a toda la gente que siempre nos escucha en cualquier lugar de nuestras regiones del país. Gracias por su sintonía. Estamos en todas las plataformas también de información. Vamos con otro de los temas importantes también que nos indica. Así es, sobre Pedro Castillo, realmente cumpliría con todos los requisitos para recibir la gracia presidencial, amigos oyentes. Así que Pedraza considera que el expresidente Castillo no tiene pues ningún impedimento legal para recibir el derecho de gracia, pues mantiene la condición también de procesado y ya cumplió el doble del plazo previsto para el proceso, amigos oyentes. Vamos a ampliar un poquito más esta información. Ya son las 3 de la tarde con 21 minutos, amigos oyentes, en el país. Se dice que Pedro Castillo también cumpliría con todos los requisitos para recibir gracia presidencial y dejar también su reclusión en el penal de Barbadillo, asegura el exministro también del Interior, Wilfredo Pedraza Sierra, en diálogo con un importante medio nacional. Los requisitos también para ser candidato a una gracia presidencial es contar con una sentencia firme, haber permanecido como procesado un tiempo equivalente al doble del plazo establecido para el proceso y acreditar buena conducta penitenciaria, amigos oyentes. Adicionalmente, las distintas leyes prohíben otorgar el derecho de gracia a los delitos también de sicariato, extorsión, violación de menores de edad y sicariato. En base a ello, Pedraza consideró que el expresidente Pedro Castillo no tiene ningún impedimento legal para recibir, o sea, para recibir el derecho de gracia, pues mantiene la condición también de procesado y ya cumplió el doble del plazo previsto para el proceso. Muy diferente sería, también dijo, el escenario si se trata también de un indulto o indulto humanitario, precisó. Un indulto no es viable porque requiere una condena firme y Castillo todavía no la tiene debido a que el proceso continúa. Tampoco procede en indulto humanitario ya que este exige pues una enfermedad grave o terminal, condición que el presidente no presenta, dijo. En ese sentido, para la gracia presidencial, una vez suspendidos, así es, una vez superados también los requisitos legales, la decisión también pasa a ser esencialmente política si el gobierno quiere otorgarlo o no, según este informe. La ruta del pedido de gracia presidencial, de igual forma, dependerá también la voluntad política si el pedido de gracia se resuelve en el mandato de José Balcázar o si se aplaza hasta Keiko Fujimori, virtual presidenta. Por lo pronto también la Comisión de Gracia Presidenciales elaborará un informe también del caso, incluyendo una recomendación, y el mismo será evaluado, así será pues elevado al presidente por medio del Ministerio de Justicia. Es importante precisar que la opinión de la Comisión de Gracias no es vinculante para el presidente. Incluso el reglamento establece que el mandatario puede también conceder un indulto, un derecho de gracia, una comunicación de pena por iniciativa propia, aun cuando no exista un informe favorable de la Comisión, manifestó Pedraza. Respecto, pues, al tiempo que puede también demorar el trámite, comentó que no existe un plazo específico, sino que depende también de la carga de trabajo de la Comisión de Gracias, pero también de voluntad política. En un caso como este, el procedimiento puede también acelerarse o demorarse, dijo. Sobre el informe también de la Comisión, el ex titular también del Mininter especificó que el mandatario no está obligado pues a seguir el informe de la Comisión. Sin embargo, en la práctica nunca se ha dado pues en los cerca de los 30 años que conozco, dijo, estos temas, no recuerdo que un presidente haya pues
concedido un beneficio sin contar previamente con un informe de la Comisión de Gracias, expresó y añadió que lo recomendable es que exista ese informe porque permite al presidente conocer en profundidad el caso, quién es la persona, cuál ha sido su conducta en el penal y otros elementos que forman parte de una evaluación integral. Luego, el mandatario puede también tomar en cuenta esa opinión, apartarse también de ella. Así que entonces, es importante el respaldo también del ministro de Justicia, será decisivo. Finalmente, resaltó que el presidente no puede también conceder una gracia presidencial si la firma del ministro de Justicia, esa rúbrica, es indispensable para que la decisión tenga validez, amigos oyentes.

Ya son las 3 de la tarde con 27 minutos, amigos oyentes en el país. Tenemos algunos mensajes importantes también de la empresa Enseusan. Trabajadores también de Enseusan recibieron pues charlas sobre hostigamiento sexual en el trabajo, con el objetivo también de fortalecer una cultura institucional basada en el respeto, de la prevención y la protección también de los derechos laborales. Los trabajadores de Enseusan participaron también pues en una charla informativa sobre hostigamiento sexual en el trabajo, impartida por representantes también de la zona de trabajo y promoción del empleo Bagua Grande. Durante la jornada también se abordaron temas relacionados también con la identificación de conductas que constituyen pues hostigamiento sexual en el ámbito laboral, los mecanismos también de prevención, los canales también de denuncia y la importancia de promover espacios también de trabajo seguros, libres también de violencia y discriminación. Esta actividad también permitió visibilizar también al personal sobre la necesidad también de actuar en manera también oportuna frente a cualquier situación de hostigamiento, así como reforzar el compromiso también de institucional de Enseusan con el bienestar, la dignidad y el respeto entre todos sus colaboradores, manifestó, amigos oyentes, en estos temas importantes también, amigos oyentes. Así que temas que realmente relacionados a este hostigamiento, es importante la preparación, como se dice, amigos oyentes.

Ya son las 3 de la tarde con 28 minutos, amigos oyentes en el país. Hay mensajes importantes también, lo que anuncian también algunas instituciones de Estado. La municipalidad también fortalece operativos de control de tránsito para garantizar la seguridad vial en Bagua Grande, con el objetivo también de fortalecer también el orden de seguridad vial y proteger también la integridad también de la población. La sugerencia también de transportes y circulación vial de la Municipalidad Provincial de Cubamba continúa también ejecutando operativos inopinados también de fiscalización en diversos sectores también de Bagua Grande. Estas intervenciones también se desarrollan también de manera pues articulada con la Policía Nacional del Perú, la Gerencia de Seguridad Ciudadana, la Fiscalía de Prevención del Delito y la Subprefectura también de Utcubamba, reafirmando también el compromiso institucional de promover el cumplimiento también de las normas también de tránsito y prevenir accidentes, amigos oyentes. Así que durante las tanto los operativos, las autoridades también verifican e intervienen casos también relacionados con menores de edad conduciendo vehículos, unidades con modificaciones no autorizadas, conductores también en estado también de ebriedad y personas también que manejan sin contar con licencia de conducir. Las autoridades también señalaron que estas infracciones representan un grave riesgo para la seguridad de peatones, pasajeros y además usuarios de la vía pública, por lo que las acciones también de fiscalización se vienen también intensificando con el propósito también de reducir la incidencia también de accidentes y fortalecer una cultura de respeto a las normas de tránsito. La municipalidad también informó que estos operativos se desarrollarán de manera pues permanente durante las próximas semanas como parte también de las estrategias también orientadas a consolidar una ciudad más también ordenada y segura y con mayor también responsabilidad vial. Finalmente se exhortó también a la ciudadanía a cumplir también las disposiciones establecidas en el Reglamento Nacional de Tránsito, recordando que la seguridad también vial es una responsabilidad también compartida y que el respeto por las normas contribuyen a proteger la vida de los vecinos, amigos oyentes.

Ya son las 3 de la tarde con 32 minutos. Recopilamos también los mejores también momentos del inicio también de la obra, construcción también de pistas y veredas en el Centro Poblado José Olaya. Así seguimos trabajando con mucho esfuerzo por el desarrollo también de los pueblos de Cajoruro. Mensaje importante también de Percy Cercado, por supuesto, en estos actos también de colocación de las primeras piedras con mucha inversión.

Ya son las 3 de la tarde con 32 minutos. Sigue informando también la Municipalidad Provincial de Cubamba. Así actualiza también perfiles también de puestos para optimizar la atención a la ciudadanía, con el objetivo también de fortalecer la gestión también institucional y garantizar también pues una atención eficiente la población, a ver, a la población. La Municipalidad Provincial de Cubamba también a través de la Oficina también de Recursos Humanos presentó este 25 de junio de este año 2026 la propuesta también de la elaboración del nuevo también del nuevo manual también de clasificador así de cargos, instrumento que será también estructurado en el estricto cumplimiento también del reglamento de organización y funciones ROPS 2024 vigente. La presentación se realizó pues durante una reunión de sensibilización desarrollada pues en la sala también de regidores, en la que participaron funcionarios también, gerentes, subgerentes y jefes también de áreas. Durante la jornada se también expusieron los requisitos mínimos, perfiles y funciones también de los cargos que conformarán también este importante instrumento de gestión, en coordinación también con la en concordancia con los lineamientos establecidos por la Autoridad Nacional de Servicio. Así que desde la Oficina también de Recursos Humanos se destacó también este proceso que permitirá también diseñar una nueva también matriz de cargos acorde con la estructura organizacional de la entidad, asegurando pues que cada también puesto sea pues ocupado por personal con perfil idóneo para brindar pues un servicio de calidad a la ciudadanía. Asimismo se informó que el nuevo también manual clasificador de cargos constituirá un insumo también indispensable para la elaboración de elaboración del futuro cuadro para asignación del personal, así que tanto provisional, fortalecimiento, fortaleciendo también la meritocracia, la eficiencia institucional y la generación de valor público en beneficio de toda la provincia de Utcubamba.

0: Ya son las 3 de la tarde con 35 minutos, amigos oyentes en el país. Vamos también con otro de los temas importantes también durante esta semana. A veces los proyectos, como siempre se dice, no son rápidos, tienen un proceso. A veces mucha gente no entiende esto. A ver, sobre este tema de la obra que está, según dijo el gobierno regional, está garantizada. Así lo anunció el gobierno regional Amazonas de Gilmer Horna Corrales, donde descarta que UNOX haya abandonado el hospital de Bagua Grande. A ver, ¿qué es lo que indicó el gobierno regional? Gilmer Horna Corrales aseguró que la construcción del hospital Santiago Apóstol de Bagua Grande continúa garantizada y rechazó, dijo, las versiones que señalan un supuesto retiro también de la UNOS del proyecto. Además explicó que la ejecución también avanza de manera pues gradual mientras concluya los estudios también de suelos, pero afirmó que una vez obtenidos los resultados, los trabajos se intensificarán incluso las 24 horas del día. Además, destacó también la trayectoria internacional de UNOX y pidió pues a la población no dejarse llevar por información que, según indicó, solo buscan generar confusión. Vamos a escuchar qué es lo que anunció el presidente, qué es lo que dijo el presidente regional.
1: De esta ciudad.
2: Sí, definitivamente, que lo malo es de personas.
1: Tal para la ciudad de Bagua Grande. Veía hace unos días la preocupación que tenían algunos amigos de esta ciudad.
2: Sí, definitivamente, que lo malo es de personas mezquinas que a veces tratan de tergiversar la noticia para confundir a un pueblo, dado la coyuntura política de este par de meses. Pero yo lo que lo puedo decir y lo voy a garantizar a la población, estamos hablando de un organismo internacional. Yo no sé por qué saca que UNOPS ya va a abandonar la obra. UNOPS no ejecuta obras solamente en el Perú, ejecuta a nivel del mundo, y una empresa de esa magnitud jamás podría hacer eso. Si bien es cierto, lo que está dificultando en estos momentos su ejecución es el resultado del estudio de suelos, pero mientras tanto ellos van avanzando con algunos movimientos también, pero obviamente de una manera muy paulatinamente, digamos, ¿no? Pero en cuanto ya tengan resultados, ellos tienen que avanzar, ellos van a trabajar las 24 horas, o sea que no sé por qué hay esa...
1: ¿Está garantizada esta obra entonces?
2: Vuelvo a decirte, la quien supervisa y ve esta empresa y que ha llevado el proceso, es una empresa de garantía internacional, y vamos, ahí están los resultados, en Lambayeque, el hospital regional, en Lima, en Javier Prado, el hospital de niño, ¿no? El Banco de la Nación, y en todo el mundo, ¿no? Sus obras.
1: ¿Cómo está el tema del hospital para la ciudad de Bagua Grande?
0: Bueno, así lo manifestó el gobierno regional Amazonas, amigos oyentes.
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Solamente 20 minutos, amigos oyentes, y tendremos ya las 4 de la tarde. Qué rápido está avanzando la hora, gracias por su sintonía. Solamente 20 minutos, avanza una importante obra también por parte del Gobierno Regional Amazonas. Recientemente sostuvo una importante reunión de coordinación también con una, tanto con las autoridades y funcionarios también regionales, a fin de impulsar también proyectos prioritarios en beneficio también del Centro Poblado Miraflores de Buenavista, distrito de Bagua Grande, provincia de Cubamba. Durante esta importante reunión se abordó también la situación del proyecto de la institución educativa del sector El Porvenir, cuyo también expediente integral contempla una inversión aproximadamente de 11 millones de soles, debido a la magnitud también del proyecto que se acordó trabajar de manera pues articulada con la gerencia subregional para desglosar el expediente técnico tanto con el objetivo de iniciar también este año la construcción también de la infraestructura educativa con una inversión promedio de 3 a 4 millones de soles. Esta inversión también permitirá avanzar con una primera pues etapa del proyecto, dejando pues encaminada pues su continuidad para que la siguiente gestión pueda también culminar la obra en beneficio también de la comunidad educativa. Asimismo, también se expresó el compromiso también de brindar el apoyo necesario para la apertura de una carretera en la zona mediante la facilitación de maquinaria y combustible. Para ello, el alcalde también delegado del Centro Poblado sostuvo coordinaciones con asesoría legal a fin de tramitar también la documentación correspondiente y agilizar el inicio también de los trabajos. Según lo proyectado, las labores también podrían también indicar a más tardar en el mes de junio, siempre que se cumplan los procedimientos técnicos y legales requeridos. El Gobierno Regional Amazonas también seguirá trabajando de manera pues articulada con las autoridades, tanto locales, para cerrar brechas en educación, conectividad vial y desarrollo territorial en la provincia de Utcubamba.

0: Ya son las 3 de la tarde, 42 minutos, amigos oyentes en el país, 3:42 minutos, solamente 18 minutos y tendremos ya las 4 de la tarde, segunda pausa comercial. 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
2: Ya son las 3 de la tarde, 47 minutos, amigos oyentes en el país. 3 de la tarde, 47 minutos, se va rápidamente la hora. Muchos saludos también para nuestros amigos que nos escuchan a esta hora. Gracias una vez más por su sintonía. Nos escuchan en Jamalca. Muchos saludos también para doña Sarita Oblita y Opán, que todavía están terminando ya las actividades de su fiesta patronal. Ojalá no se olvide también lo prometido es deuda, por si acaso. Así que desde acá nuestro saludo también a todo ese equipo que siempre acompaña a Sarita Oblita y Opán. Así que desde acá también nuestro saludo cordial a todas nuestras autoridades. Sabemos que ya este año solamente les queda 5 meses a los alcaldes, tanto distritales, provinciales y también a los gobiernos regionales en el país, o sea, prácticamente se va también un congreso, amigos oyentes, este año, así que muchos han tenido suerte, han ganado por arrastre, como se dice, simplemente algunos de nuestra zona por arrastre, y algunos que han tenido la suerte de nuevamente repetir el plato, amigos oyentes, o sea, prácticamente terminaron una gestión y nuevamente han sido elegidos. Caramba, qué tal suerte. Por ahí está, por ejemplo, doña Mary Infante. Por ahí está también, bueno, recientemente que ha postulado ya nuestro amigo el doctor Roiser Castro a diputado, senadores también que van al Parlamento Nacional. Así que entonces de acá pues un saludo para todos los alcaldes, algunos que sí siguen trabajando en beneficio de esta gestión municipal, otros quizás que no han sacado un presupuesto también bien de grandes proyectos, ahí nomás se han quedado, pero todo depende, todo como siempre hemos dicho, todo depende de la muñeca de los gerentes. Si los gerentes no trabajan, no hacen nada, no se hace automáticamente nada. Así que entonces, como autoridad, pues tengo que exigirle también a los gerentes que se reúnan y sacar rápidamente los proyectos para que sean bien, o sea, tienen que estar bien sustentados para que le den el visto bueno en la capital ahí. Si están mal, son rechazados, pues, amigos. Yo creo que por eso es que cuando hay un equipo de gestión que se pone en la camiseta, oiga, se hace mucho. Y también cuando hay anexos en la política, cuando hay ganchos, como se dice, todo es un arrastre, ¿no? Para algunos proyectos grandes también, amigos oyentes. Cuando no hay conexión, no hay amistad, en la política no hay nada. Recientemente, hay un paro en Moquegua. Los ciudadanos también han levantado la medida, también tras observación a la ley, con límites de contagna. La circulación de vehículos quedó también restablecida en el kilómetro 1146 de la Panamericana, también sur luego también de que el gobierno observara la ley sobre los límites territoriales, organizaciones también sociales.

advirtieron que mantendrán también la vigilancia hasta que el Congreso archive definitivamente la iniciativa. Así que entonces la población de Moquegua decidió pues levantar el paro en Moquegua luego de que el Poder Ejecutivo observara la ley sobre los límites con Tacna, una norma que originó pues el rechazo también de autoridades y organizaciones también civiles de la región. Tras el anuncio también, los manifestantes liberaron también el tránsito en el kilómetro 1146 de la Panamericana Sur, uno también de los principales puntos bloqueados durante la protesta. Algunos representantes también de la sociedad civil señalaron pues que permanecerán atentos a las decisiones que adapten las autoridades también nacionales. Afirmaron que su principal demanda es garantizar cualquier modificación relacionada con los límites territoriales respete los procedimientos técnicos y no afecte la jurisdicción que, según sostiene, corresponde a Moquegua, según manifestó.

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Son las 3 de la tarde, 52 minutos, amigos oyentes en el país. Muchas gracias por su sintonía. Un saludo también a nuestros amigos ahí en Chachapoyas, en la fidelísima ciudad de Chachapoyas también, que nos escuchan. Muchas gracias por su sintonía en Jaén, Cajamarca, también en San Ignacio, en cualquier punto de nuestras regiones del país. Muchas gracias, amigos oyentes, por su sintonía. Ojalá que este año realmente muchos que quizás no pensaron llegar al Congreso de la República, hoy están ahí. Están forraditos de plata. Automáticamente no han hecho mucho por sus regiones del país. Ahora se espera realmente a un nuevo gobierno que tendremos. La elección popular, amigos oyentes, o sea, el voto popular de una nación, ha elegido justamente a una nueva presidenta, que es Keiko Fujimori, amigos oyentes. Ya estos días va a ser juramentada, amigos oyentes, como presidenta de la República. Mientras tanto, algunas palabras que dijo Keiko recientemente, entrevistada, ella ha dicho, como está soltera, pero ella ha dicho, Keiko Fujimori me dijo, me quiero casar con el Perú, y López Aliaga queda sin la Muni de Lima. Fuerte y claro dijo con Manuela Camacho, amigos oyentes. Por otro lado, Roberto Sánchez recientemente se ha reunido con Balcázar por crédito suplementario de 9.000 millones, y Jennifer Paredes recientemente lo acompañó. Así que el candidato presidencial acudió a Palacio de Gobierno junto con los congresistas electos Iber Maraví, Jaime Quinto, José Castillo Terrones y Jennifer Paredes para expresar su preocupación por el proyecto de crédito suplementario, que aún debe también ser evaluado por la Comisión Permanente del Congreso de la República, amigos oyentes. En estos temas, por ejemplo, el candidato presidencial Roberto Sánchez acudió el día miércoles, recientemente este miércoles pasado, a Palacio de Gobierno para reunirse con el... Este miércoles a Palacio de Gobierno para reunirse con el presidente José María Balcázar y expresar también la preocupación de su bancada por el crédito suplementario de 9.000 millones que impulsa el Ejecutivo. En la cita también participaron también Jennifer Paredes, cuñada del expresidente Pedro Castillo y diputada electa, José Castillo Terrones, hermano también del ex mandatario y senador también electo, además de Iber Maraví y Jaime también Quinto. Solicitamos, dijo, formalmente una reunión para tratar sobre la agenda única de crédito suplementario, declaró Sánchez al término también del encuentro. El también líder también de Juntos por el Perú explicó que la inquietud de los parlamentarios electos radica en que el actual Congreso decida la distribución también del presupuesto extraordinario, que será también ejecutado cuando ya haya asumido funciones el nuevo Parlamento. A su juicio, se trata también de una medida sin precedentes por el monto comprometido realmente ni un año. En los 5 también últimos años se ha planteado un crédito suplementario de 9.000 millones de soles, afirmó, amigos oyentes. Así que Sánchez indicó que durante la reunión revisaron también la propuesta región por región para conocer también los techos presupuestales y resolver las dudas también planteadas por los futuros también legisladores. Recordó que el predictamen recibió la aprobación también de la Comisión de Presupuesto y ahora pasará a la Comisión Permanente, por lo que considero necesaria conocer también los criterios utilizados para asignar los recursos. Se ha ido al detalle en la parte técnica, porque esto, porque lo otro yo creo que es una preocupación natural, sostuvo. Así que el proyecto de crédito, también de crédito suplementario de 9.000 millones, contempla recursos también para inversiones públicas, infraestructura, salud, educación, prevención frente
al fenómeno del Niño, entre otros rubros. Sin embargo, el debate político se concentra en quién debe aprobar esa distribución presupuestal. Sánchez evitó también adelantar si su bancada respaldará o rechazará la iniciativa. Además, señaló que ofrecerá pues un pronunciamiento más amplio respecto del escenario electoral este sábado, amigos oyentes.

Amigos oyentes, llegamos a la parte final. Muchas gracias por su sintonía. Dios mediante, mañana sí vamos a estar también. Motivos familiares, a veces no falta, a veces los impases. Amigos oyentes, las disculpas. Gracias una vez más por su sintonía y la comprensión a nuestros oyentes. Así que sabemos que también ya se vienen las elecciones también regionales y esperamos también que los candidatos realmente presenten buenas propuestas también tanto al distrito como a la provincia o a la región. Sabemos que hay algunos que por lo menos hay que apostar por gente nueva, que por lo menos se proyecten y que tengan por lo menos se pongan la camiseta y hagan algo por nuestra provincia, nuestra región y el país, amigos oyentes. Ya tenemos una nueva presidenta que es Keiko Fujimori, o sea, la chinita. Gracias, amigo, por su sintonía. Hasta mañana. Buenas tardes.

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